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Excelente manifestación del son cubano a la manera de Afro-Cuban and Star. El tema amor de mis amores. Son ya las 7 de la tarde noche con 27 minutitos, 7 ya con 27 aquí. Inaugurando el quehacer radial de esta tarde a través de Deteco Estéreo. En este maravilloso miércoles, es 24 de junio, el mero día de San Juan. Saludos y felicitaciones para todos los Juanes y a todas las Juanas. Así es. Bueno, pues hoy es miércoles del mensaje doble a Tecozautla Grupo Volver a Empezar, presentes en unos minutos más aquí en estos micrófonos. Bueno, pues escuchemos este tema a cargo de, es uno de los sones más representativos del folclore precisamente cubano, del son de aquel país, con una de sus máximas representantes, Celia Cruz, y la Sonora Matancera, Burundanga.

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0: 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Ciclistas famosos de Tecozautla. Créditos de la información, don Erasmo Oidor Camacho. Por los años 60 y 70, se dio un auge en el deporte del ciclismo en Tecozautla, teniendo esta disciplina a grandes exponentes como don Fernando Alvarado García, don José Alvarado y don Erasmo Oidor, cuya pasión la canalizaron en el ciclismo de competencia con bicicletas turismeras. Participaron representando a su municipio en importantes carreras en varios municipios de Hidalgo y Querétaro. Hicieron un reto de rodar durante 6 horas consecutivas alrededor del Torreón, resultando ganador don José Alvarado. Otros hombres de bicicleta fueron don Ángel Piedra y don Isabel Oidor, quienes fueron los iniciadores de la peregrinación ciclista de Tecozautla a San Juan de los Lagos, Jalisco. Buenos ciclistas fueron don Emeterio Juárez, Esteban Blanco y Juan Oidor, además de Rosalío Chávez, y siempre presentes en la peregrinación a Soriano, los hermanos Néstor y Manuel Chávez y don Sabino Martínez. 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

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Créditos de la información del perfil de Yo Soy Paté. Hacia el año de 1867 fue construido el primer templo de la comunidad en honor a la Virgen de Guadalupe. Se construyó a cal y canto. Tiene la forma típica de las bóvedas de las capillas Oratorio del Valle Sagrado Otomí Chichimeca. Está rematada vistosamente por tres arcos que sostienen las campanas y que culminan en cruz. Esta capilla, más allá de ser un sitio religioso, es considerado un monumento histórico para la comunidad. Actualmente está siendo restaurada, respetando en cada espacio su originalidad. 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

0: Son ya las 7 de la tarde noche, como usted guste denominarle, con 41 minutitos, 7:41, y aquí estamos, como anunciamos hace un momento. El día de hoy, los representantes de AA Tecozautla Grupo volver a empezar con su mensaje de todos los miércoles. Les damos la más cordial de las bienvenidas. Les saludamos, ¿qué tal? ¿Cómo estamos? Muy buenas tardes, noches.
1: ¿Qué tal, profesor? Buenas noches, gente de Tecozautla y sus bonitas comunidades, buenas noches.
0: Bienvenidos pues a este mensaje acostumbrado de los miércoles de cada 15 días desde el grupo Volver a Empezar. Igualmente acá a nuestro amigo le damos la bienvenida, ¿cómo estamos? Buenas noches.
2: Buenas noches, profesor, aquí como cada 15 días, con un gran placer de traer el mensaje de cada 15 días al estimado auditorio, buenas noches.
0: Gracias, gracias. Igualmente por acá a nuestra amiga, darle la bienvenida. ¿Cómo estamos? Buenas noches.
3: Buenas tardes, profe, y buenas tardes a todos los que nos escuchan. Estoy muy feliz. Gracias por habernos invitado. Linda tarde.
0: Bienvenidos, bienvenidos, bienvenida también pues a este espacio de 30 minutos de mensaje que cada 15 días traen precisamente para todo el auditorio. Y bueno, pues para entrar en materia, ¿cuál va a ser la temática de el día de hoy, bueno, la tarde noche de hoy?
1: Sí, profesor, en la ocasión pasada de que veníamos hablábamos acerca de lo que era el cuarto paso del inventario moral, el minucioso uh-huh. inventario moral. Ahora llegamos ya a este quinto paso, el cual nos habla de que admitimos ante Dios, ante nosotros mismos y ante otro ser humano la naturaleza exacta de nuestros defectos. O sea, vamos a hablar de nuestro inventario con otra persona.
0: Perfecto. Y cuando hablamos de un inventario, es decir, hacer la lista, ¿no? La lista negra, como se dice, ¿no?
1: Sí, recordemos que la ocasión pasada en el cuarto paso hablábamos acerca de este minucioso inventario moral de nosotros mismos, uh-huh. el cual pues ya hemos identificado muchos de nuestros defectos, hemos levantado los escombros del pasado, nos hemos echado un clavado hacia atrás para descubrir en qué punto nos rompimos o hemos llegamos a esa obsesión, compulsión por beber, ¿no? O sea, vamos descubriendo el fondo del por qué bebíamos o por qué caímos en una adicción. Hoy, hablar de este quinto paso nos dice que tenemos que hablar de todo esto. Es una necesidad muy grande de hablar todo esto ante otra persona. Que en Alcohólicos Anónimos, a nosotros, a este paso o a esta charla que vamos a tener de nuestro inventario moral, pues va a ser con otra persona, uh-huh. alguien que ya ha caminado este camino, que nosotros denominamos padrino.
0: Sí.
1: Vamos a platicar con nuestro padrino acerca de este inventario moral.
0: Uh-huh. Perfecto, entonces esto pues nos da pie a que ya empieza a haber esa apertura, ¿no? De decir, bueno, ya tengo mi inventario moral, ya tengo mi lista, bueno, pues ahora voy a empezar a platicar con alguien específicamente. En este caso, bueno, se dice el padrino como la persona más inmediata que tenemos ahí para pues ponerle de manifiesto pues todo lo que nosotros traemos, toda esa carga emocional que traemos, y a ver qué resulta de todo esto. Entonces, cuando ya empieza a haber esa interacción o esa comunicación entre en este caso el adicto y el padrino.
2: Sí, profesor, dice que esto es muy muy interesante, muy necesario para el alcohólico, el adicto, como yo, porque en el inventario que se hace en el cuarto paso, pues es un clavado hacia nosotros mismos. Uh-huh. Se dice que es un vómito emocional.
0: Sí. Uh-huh.
2: Entonces en ese inventario descubrió muchas, muchas situaciones. Desde una niñez, no solamente empezó desde el alcohol, o sea, cuando ya estábamos en actividad, ¿no?
0: Sí.
2: Fue desde antes algunas actitudes que nos fueron traumando, que fuimos viendo tal vez desde una niñez. Uh-huh. ¿No? Entonces esas situaciones, y ya con al paso del tiempo y con el alcohol, pues fueron más graves, más situaciones más duras.
0: Sí. ¿No?
2: Entonces todo ese tipo de situaciones nos fueron causando un gran daño moral hacia nosotros mismos, porque no las podíamos decir ante otra persona. O sea, uh-huh. Eran situaciones en ocasiones muy vergonzosas.
0: Sí.
2: ¿No? Que uno mismo decía, bueno, yo en el instinto sexual, ¿por qué hice esa situación?
0: Ajá. ¿No?
2: Hasta uno mismo se cohibía al pensar que uno había hecho uh-huh. esa situación. Entonces muchas veces por eso se bebió.
0: Uh-huh.
2: Entonces en este quinto paso es necesario comunicarse a la otra persona.
0: Sí.
2: Porque la persona como yo, el adicto, pues muchas cosas, bueno, en el caso de la religión, ¿verdad? Católica, sí. Pues va uno hacia un sacerdote.
0: Uh-huh.
2: ¿No? Y francamente pues nada más le dice uno por encimita nuestros, uh-huh. se dice que nuestros pecados.
0: Sí, sí, ¿no? Sí.
2: Pero es muy difícil que le digamos lo que en verdad nos ha avergonzado a nosotros mismos.
0: Uh-huh.
2: O sea, situaciones muy pues muy duras para nosotros.
0: Sí.
2: ¿No? Entonces a través de este estudio se ve la necesidad de decirle a esa otra persona, ¿no? Se dice que en Alcohólicos Anónimos tiene que ser una persona que ya ha recorrido un cierto camino dentro del programa, ¿no?
0: Uh-huh.
2: Pero también se puede hacer ante un sacerdote,
0: sí, sí.
2: ¿No? Ante un sacerdote, ante un ministro, ante uh-huh. una persona ya con cierta experiencia.
0: Sí.
2: ¿No? Entonces, al hacer esta charla con el padrino o con el compañero alcohólico, pues nos va liberando.
0: Sí, claro.
2: Nos va liberando un gran peso emocional, el cual nos lleva a una tranquilidad espiritual, mental,
0: sí. uh-huh.
2: Que dice, bueno, ya, esto ya lo descargué, esto que me había traumado durante muchos años,
0: sí, sí.
2: Que no se lo podía decir a otra persona.
0: Uh-huh.
2: ¿No? Situaciones que muchas veces el alcohólico dice, yo esto no lo voy a decir, hasta sí, la sí. tumba me lo voy a llevar.
0: Exactamente. Bueno, pues cuando decimos precisamente ese, vamos, o acudimos a ese secreto de confesión, por llamarle de alguna manera, con otra persona, que es la que pues nos va a escuchar. Aquí cabe recalcar, ¿no? Que siempre cabe pues esa inseguridad, esa incertidumbre también por parte del adicto de decir qué tanto va a funcionar el hecho de que yo desahogue todo con una persona así, ¿no? Porque pues muchas veces todavía no se entiende del todo cuál es la función que tiene un padrino. Entonces, sin embargo, bueno, el adicto tiene que generar esa confianza, ¿no? Con esa persona para que al final pues logre descargar todo eso que dice y no nada más por encimita, como mencionó hace un momento, que sucede a veces cuando dice una persona me voy a confesar con el sacerdote, ¿no?
1: Sí, profesor. Recordemos que la enfermedad del alcoholismo es de males más profundos.
0: Uh-huh.
1: Dice el paso que hay cosas de las cuales quisiéramos saltarnos, o sea, episodios de nuestras sí, vidas sí. en las cuales no quisiéramos recordar.
0: Uh-huh.
1: Muchas veces en la actividad del alcoholismo o de la drogadicción, buscamos alguna excusa del por qué beber o del por qué consumir alguna sustancia.
0: Sí.
1: Recordamos esos episodios de nuestras vidas y nosotros mismos nos castigamos y decidimos uh-huh. sufrir por eso. Entonces es como venir cargando todo el tiempo ese mismo problema y decir, pues hoy voy a beber porque sí. me acordé que me pasó esta cosa en una niñez, ¿no?
0: Uh-huh.
1: Y una vez que nosotros ya hemos tenido identificado en nuestro inventario moral minucioso de nosotros mismos, la necesidad de hablar con ese guía o con ese padrino, como nosotros le llamamos en AA, pues es de gran importancia.
0: Sí.
1: Obviamente que el padrino pues ya cuenta con toda la experiencia necesaria para saber conducirnos. Uh-huh. El paso nos dice, admitimos ante Dios. O sea,
0: sí.
1: nosotros ya hemos concebido un poder superior, uh-huh. ya estamos admitiendo ante Dios.
0: Sí,
1: ahora, claro. El paso pues también habla del desinflamiento del ego, o sea, ¿cómo voy a hablar yo mis uh-huh. problemas con otra persona? Algo incómodo
0: sí, sí,
1: y,
0: sí.
1: y pareciera ser vergonzoso, ¿no?
0: Uh-huh.
1: Pero el padrino, como le llamamos en AA, pues nos va a ir generando la confianza para nosotros irles irle hablando acerca de esos problemas apremiantes que nos han traído hasta la bebida o inclusive hasta una adicción.
0: Sí.
1: Por eso es muy importante saber qué persona vamos a elegir para nosotros, digamos, empezar a hablar de eso, de ese inventario.
0: De ese tema.
1: De ese tema, exactamente.
0: Así es. Bueno, igual preguntarle acá a nuestra amiga sobre esa cuestión. Desde el punto de vista meramente de una persona, en este caso una mujer, frente a esta circunstancia, ¿no? De encontrar, decimos, si hablamos a veces del aspecto meramente machista, el hombre le cuesta mucho trabajo, esa catarsis. Pero desde el punto de vista de una mujer, pudiera ser más fácil. Sin embargo, también se dificulta debido al estigma que existe, ¿no? En su momento de que, bueno, quienes sufren este problema son los hombres, no las mujeres.
3: Gracias por la palabra, profe. Es exactamente como mujeres más tachado, es más marginado. Muchas veces en el machismo también dicen, pues es hombre, no pasa nada, es normal. No es normal, es más común en un hombre que en una mujer.
0: Sí.
3: Al escuchar, ahí va la drogadicta, ahí va la adicta, prefirió la sustancia que a su familia, es algo que te pesa mucho como mujer, ¿no? Como hombres y como mujeres, creo yo que no nacimos siendo adictos. Hubo circunstancias que te llevaron a ser una persona adicta.
0: Sí.
3: La parte del padrino fue muy importante para mí. ¿Cómo supe quién iba a ser mi padrino? Mi padrino sigue siendo el mismo desde hace 3 años. Al escucharlo, a través de sus experiencias, me identifiqué mucho con él. No hace falta buscar un padrino porque solito te va a fluir.
0: Sí.
3: El programa de AA es 100% espiritual. Para mí mi padrino es mi guía espiritual y a él le ha tocado tener que decirme, ánimo, no pasa nada y aquí estoy para levantarte. Solito fluye.
0: Sí, gracias. Qué bueno. Excelente, bueno, pues desde esa óptica, ¿no? Entender que lo difícil que puede ser una decisión para decir quién me va a padrinar, a quién voy a elegir aquí dentro de este universo de personas. ¿Quién va a ser la persona a la que voy a llegar? Bueno, qué interesante, ¿no? Que de repente las cosas fluyen y dicen, pues es X persona, ¿no? Y ahí es a donde está la clave.
2: Sí, fíjese que a través de la, ya de permanecer un tiempo en AA, se va identificando uno con aquella persona que ha vivido situaciones similares.
0: Uh-huh.
2: ¿No? Y como le digo, es alguien que ya va, que tiene experiencia en la agrupación o dentro de Alcohólicos Anónimos.
0: Claro.
2: Porque ya se le nota, ya no anda cargando, se puede decir, ¿verdad? con esos traumas del pasado.
0: Sí, sí.
2: Ya los ha ya sabido o ya los ha trascendido.
0: Uh-huh.
2: ¿Mm? Ya es otro tipo de persona.
0: Claro.
2: Entonces ahí uno se va identificando porque dice, bueno, yo me identifico con él. Y se ve que ha superado las mismas circunstancias que yo tengo. ¿No? Y ya se le ve muy diferente.
0: Sí.
2: Entonces, donde uno va teniendo esa confianza, empieza uno a platicar con él, ¿verdad? Y es eso, o sea, esa confianza que uno busca.
0: Sí.
2: ¿No? Y se dice que un padrino es... Yo así lo asimilo, ¿verdad? Que es casi como un sacerdote, o sea, no puede, tiene cierta confianza que no puede hablar de unas situaciones vergonzosas que al adicto ha
0: que
2: pasado.
0: Que le confiaron, ¿no? Que le confiaron.
2: Que le ha confiado, o sea, no, uh-huh. No puede hablar. ¿No? Entonces hay esa cierta confianza de, bueno, yo le voy a decir ante, por eso dice el paso, ante otro ser humano.
0: Sí, sí.
2: Porque Dios ya lo sabe.
0: Exacto.
2: Yo ya lo sé.
0: Uh-huh.
2: Pero me hace falta, muchas veces hace falta el decirle a otra persona.
0: Claro.
2: Entonces esa persona conmigo solito va fluyendo porque
0: sí,
2: se
0: sí.
2: va. Y en mi caso personal, pues el mismo padrino de hace tiempo es el mismo que me va guiando.
0: Uh-huh.
2: Y me va guiando a unas situaciones nuevas, a enfrentar un nuevo día, o sea, unas nuevas situaciones.
0: Claro.
2: Que lo pasado ya pasó, el pasado déjalo atrás, eso ya,
0: uh-huh.
2: ya no tiene nada que ver en la vida del adicto.
0: Exactamente.
2: Pero nos va preparando para el presente, porque el futuro pues, es muchas veces es incierto.
0: Claro.
2: ¿No? Es incierto. Entonces, entonces el padrino pues, se va casi presentando por solito casi.
0: Sí, sí, sí, como por inercia, ¿no?
2: Inercia de.
0: Exactamente. Uh-huh. Igualmente preguntarle acá a nuestra amiga al respecto. Y es que pues es muy común que sucede a veces en la secundaria o cuando los chicos están atravesando por un problema, pues buscan a otra persona que vive el mismo problema. Entonces ahí como que decimos se potencia el problema, porque ahora ya no es el problema de uno, sí es el problema de dos, porque una carga o ayuda a cargar el problema de la otra. Es decir, ahí hay una equivocación en el momento de elegir ¿A quién le platico mis cosas, a quién le platico mis penas? Sin embargo, al llegar a Alcohólicos Anónimos, como bien se dijo, cuando se trata de llegar a este quinto paso y de buscar a esa persona, aquí es todo lo contrario. Se busca una persona que ya superó, se busca una persona que ya tiene la experiencia, se busca a una persona que, pues, como decimos, ¿no? Seguramente Dios nos las puso ahí enfrente para poder superar ahora nuestro problema, no potenciando como sucede a veces en la escuela, ¿no? Que le platicamos nuestras penas a quien tiene las mismas penas que nosotros, ¿no?
3: Sí, profe, pues esa mujer también fui yo en la primaria, ¿no? En la secundaria, cuando le cuentas a tu amiguita, es que mira, pasa esto, mi mamá no me quiere, la otra te dice, mi mamá tampoco nos quiere, me quiere, exacto. ¿Qué voy a hacer? Uh-huh. Vamos a escaparnos, ¿no? O cuando vas en el bachiller y te dicen, no, pues la solución es el alcohol, ven, vamos a tomar. Uh-huh. Encuentras una amistad falsa, encuentras una felicidad momentánea porque piensas que esas son tus amigos.
0: Sí, sí.
3: Los verdaderos amigos, las verdaderas personas con una madurez, no te dicen ven y vamos a tomar, ni te dicen escápate. Uh-huh. Efectivamente, cuando llegas a AA y a través de escuchar a los padrinos, a los compañeros, te dicen aquí estamos, la solución no es huir de tus problemas, la solución es enfrentar tus problemas. Exacto. Tampoco es decir no pasa nada porque los problemas siguen ahí estancados. Uh-huh. Al contrario, te enseñan a ser mujeres de verdad, hombres de verdad. Es muy satisfactorio ver cómo a los grupos han llegado más mujeres. En aquel tiempo éramos muy pocas, una o dos. Hoy hay más de 5 o 6 mujeres en cada AA que alcanzo a conocer. Y tengan por seguro que no te van a decir vamos a beber. Te vamos a decir aquí estamos y también nos dan sugerencias. Que no son obligatorias, pero tú sabes si las tomas o no.
0: Sí.
3: Más ahora en esto que estamos pasando, en esta juventud tan acelerada, es más fácil caer, pero siempre están abiertos estos grupos para nosotras las mujeres, para los hombres, para niños, están abiertos sin juzgar a nadie, el programa es totalmente anónimo.
0: Perfecto, miren, qué interesante pues esta parte. Pareciera pues que llegar al quinto paso, el poner todo ese inventario en manos de alguien, pues fuera una parte más de estos pasos, ¿no? Que decimos aquí están, pues ya lo estoy enfrentando, aquí está, pero qué importante, ¿no? Con esa empatía que se da entre dos personas, entre un adicto, pues bueno, dos adictos en este caso, pero uno con más experiencia en cuanto a la forma de superar su problema y la persona que va todavía sobre la marcha, intentando hacerlo. Entonces, esa simbiosis, esa empatía que se da al interior de Alcohólicos Anónimos, esa es otra parte de lo bonito que se da dentro de esta hermandad, ¿no?
1: Sí, profesor. Fíjese que el encontrar a la persona indicada nos cuesta bastante, ¿no? Uh-huh. Recordar que esta idea de hablar de nuestros problemas con otra persona no es nada nuevo.
0: Sí, sí.
1: Por AA trabaja con la religión, con la psiquiatría, con la psicología, muchas personas actualmente pues acuden a terapia, ¿no?
0: Uh-huh.
1: Y tardan bastante tiempo en encontrar pues, a un buen psicólogo, a un sí, buen claro. terapeuta. Lo mismo para nosotros en AA, los que ya hemos permanecido por algún tiempo en las agrupaciones, pues encontrar a nuestro padrino o a la persona indicada con quien platicar, sí. Pues no es tan difícil, ya lo venían mencionando mis compañeros en este uh-huh. momento, todo va fluyendo, ¿no?
0: Sí.
1: Decimos nosotros, Dios acomoda las cosas a nuestro favor y para mí el padrino es aquel que representa el ejemplo a seguir sí. en cuestión de fortaleza, fe, esperanza, soluciona algunos de mis problemas o muchos de mis problemas, porque no solamente es contarle o decirle o sabe qué es que yo fui esto, esto, ¿no? Sino que el mismo padrino te va diciendo por qué es lo que vayas, digamos, nosotros le llamamos sugerencia.
0: Sí.
1: Te va a ir sugiriendo algo. El padrino nunca te va a llevar a mal, ¿no? Obviamente, pues nos cuesta bastante porque es muy penoso y vergonzoso hablar de nuestros defectos. Y muchos lo dicen el paso de los doble A, que se han guardado eso y se lo han querido llevar a la tumba, muy seguramente volverán a beber.
0: Sí,
1: ¿por
0: sí.
1: qué? Porque son circunstancias que nos causan miedo, vergüenza, temor. Inclusive, pues, vienen muchos sentimientos hacia uno, porque sí, dice, sí, ¿cómo, sí. ¿cómo voy a hablar de esto, no? Pero, pues, es de gran necesidad, si es que así se quiere mantener la sobriedad, porque si no, sí, la sí. sobriedad, pues, no, nunca va a llegar, sino si dejamos esos piquitos ahí, digamos.
0: Exactamente, sí, vamos, en términos meramente comparativos, ¿no? Cuando una persona dice, es que tengo un callo, dice, y si nada más lo lima por encima, pues, muy seguramente... En unos meses otra vez le va a dar problema el callo, ¿sí? ¿Qué es lo que necesitan hacer? Pues arrancar, decimos, ¿no? De raíz el callo, ¿sí? Ir hasta la raíz y arrancarlo para que el problema desaparezca, ¿no? En un símil, en una comparación, podríamos nosotros decir que es el caso, ¿no? De que si no sacamos prácticamente el problema desde su origen, ese pequeño simiente que quede ahí, esa pequeña semillita va a volver otra vez a retoñar, ¿no?
2: Sí, sí, así es, profesor, bien que ya lo decíamos ya, que el alcoholismo es de síntomas más, más profundos. Uh-huh. Y la persona como yo, el adicto, pues al hacer este inventario y al platicar algunos de sus defectos, de lo que ha cometido, pues no es la solución para que ya no se vuelva a hacer.
0: Sí,
2: ¿eh? Es. Se vuelve a cometer los mismos errores muchas veces. Uh-huh. ¿No? Y es ahí donde está la importancia del padrino.
0: Sí.
2: ¿No? Volverle a decir, fíjate que yo de vuelta cometí este error.
0: Ajá.
2: ¿No? ¿Qué hace? O sea, y el padrino es el que te va a ir dando sugerencias.
0: Sí.
2: ¿No? Te va a comprender, va a entender a uno. Ajá. ¿No? No le va a estar diciendo, ¿sabes qué? Pues tú ya no tienes remedio, ya mejor salte del programa y ya déjale, ¿no?
0: Sí, sí.
2: ¿No? Te va a decir, sigue adelante, ¿no? Te va a dar nuevas sugerencias.
0: Exacto. ¿No?
2: Entonces, es ahí la importancia del padrino, que es el padrino, o sea, pues se dice que dentro de Alcohólicos Anónimos, el alcohólico que no puede seguir hablando de esa vida ingobernable que ha tenido, de sus errores que siguen teniendo, porque la vida sigue.
0: Uh-huh.
2: Y recordemos que el adicto como yo, o sea, viene de una vida, pues, se puede decir que desastrosa, desobediente.
0: Sí.
2: Y muchas veces, aunque no vuelva a tomar uno, se vuelve uno a desviar del camino. ¿Mm? Y es donde uno tiene que recurrir de vuelta al padrino.
0: Claro. ¿Mm?
2: Y hay circunstancias que el padrino, ¿sabes qué? También puede decir, ¿sabes qué? Yo no te puedo ayudar. ¿Por qué? Porque yo no he tenido esa experiencia o ese caso que tú sí, el sí, día sí. de hoy traes.
0: Uh-huh.
2: Búscate a otra persona. Te sugiero tal persona.
0: Uh-huh.
2: Porque tal persona o tal alcohólico tiene es similar el problema que tú tienes.
0: ¿Mm?
2: Es donde el padrino también debe de darse esa sugerencia.
0: Sí, sí.
2: Debe tener esa sencillez, se puede decir, es que yo no puedo, te claro. sugiero que veas a tal compañero.
0: Sí, sí, sí. Uh-huh. Entonces, vamos, el padrino de alguna manera tiene que aceptar que también tiene ciertos límites, ¿no? Que no va a resolver la vida de todos y ni le va a resolver toda la vida en este caso, a su tutorado. Entonces, el padrino debe de poseer esa humildad para en un momento determinado decir, ¿sabe qué? Pues esto no lo puedo yo resolver. Vamos a ver a otra persona, ¿sí? Que lo pueda hacer, ¿no? Entonces, es importante ahí citar que, en este caso, el adicto, cuando elige a su padrino, debe de ser consciente de que tal vez muchas cuestiones no estén dentro de las manos del padrino y poderlas resolver.
2: Sí, así es. En caso de las mujeres, también es muy importante, vea, que muchas veces se apadrinen con otra mujer. Uh-huh. Porque recordemos que pues hay situaciones muy vergonzosas que un hombre pues no le puede decir a una mujer.
0: Sí.
2: Claro. O a viceversa. Uh-huh. Entonces donde vuelvo a repetir, donde el padrino o la madrina le puede decir al hijado, a la persona que está guiando, sí. ¿Sabes qué? Te sugiero que mejor busques a un padrino. Uh-huh. ¿No? O en caso de las mujeres, a una madrina.
0: Una madrina. Una sí, madrina entre pares, ¿no? Entre pares para
2: porque
0: que
2: porque también hay mujeres que tienen ya un cierto tiempo dentro de Alcohólicos Anónimos.
0: Sí.
2: Y tienen una gran experiencia dentro de Alcohólicos Anónimos. Uh-huh. Donde han llegado totalmente destruidas.
0: Sí,
2: físicamente, sí. Moralmente, espiritualmente. Uh-huh. Y el día de hoy son unas personas muy diferentes, con una gran fortaleza de vivir, con una sí. experiencia de la vida. Uh-huh. Donde pueden guiar vaya la renovancia, ¿verdad? Ahorita a las jovencitas que pues francamente están muy, o sea, tienen una mentalidad muy,
0: sí, sí, sí.
2: muy diferente a la de antes.
0: A la de antes, exactamente.
2: ¿Eh? Entonces donde aquellas mujeres pueden guiar a ese
0: incautar
2: a ese tipo de personas.
0: Perfecto.
2: A ese tipo de jovencitas, se puede decir que las pueden encauzar a una vida diferente.
0: Exactamente. Muy bien, entonces vamos, el padrino, dijimos, es una persona que vamos a encontrar, pues a veces por esa inercia, no misma del grupo, vamos a, aquí está, es esa forma de elegir, por llamarle de alguna manera, a nuestro padrino, pues debe de ser bajo ciertas circunstancias que seguramente la propia intuición, ¿no? Del enfermo le dice, porque pues yo diría, yo voy ahí para ir a la segura, pues les pregunto, a ver, de todos los que están aquí, ¿quién tiene más años aquí en el grupo? No, pues yo, ah, bueno, pues entonces el que tiene más años, pues es con él me voy, órale de volada, y ya puedo asegurar esa parte de que pues voy a tener éxito en mi recuperación. Sin embargo, las cosas no son así, ¿sí? Dijimos hace un momento, la propia intuición del enfermo, al observar, al ver, al analizar a las personas, desde su propia psicología va a decir, bueno, con ella, con esa persona es con la que empatizo, ¿no? Con esa persona es con la que conecto y seguramente es la persona que me va a ayudar, independientemente del tiempo de estancia o de la experiencia que pueda tener dentro del grupo.
3: Sí, profe, mire, me familiarizo mucho con eso que acaba de decir, porque yo también preguntaba, ¿cómo voy a decirle a la persona que tengo en la mente que sea mi padrino? Uh-huh. Llego y le digo, para eso tengo que leer el segundo paso, no recuerdo en qué parte, pero te dice cómo te puedes dirigir a la persona, y al momento de que tú le digas, puedes ser mi padrino, él no se va a sentir ofendido, al contrario, va a ser un gran placer para él ser nuestro sí. padrino. El uh-huh. padrino no cobra nada. Es una experiencia muy agradable porque te liberas de él. Como decía el compañero, hay mujeres, claro que hay mujeres madrinas, pero son pocas aún.
0: Sí.
3: Justamente en esos tiempos es cuando se ha acercado más mujeres por lo mismo del machismo. Uh-huh. Yo en lo personal con mi padrino, de cierta manera no se le puede contar absolutamente todo porque puede llegar a causar cierta incomodidad como hombre
0: sí, sí.
3: y mujer.
0: Exactamente.
3: Pero también sé cómo pedirle el favor. En una ocasión yo le dije a mi padrino, ¿me puede hablar fuerte? Y me dijo, vienes lastimada de la batalla, no te voy a hablar como tú me pidas, yo soy tu padrino. A las bestias se le habla con amor.
0: Ándale, mire, qué interesante. Pues esta parte, vamos, que es un trabajo pues de mera psicología, ¿no? De conectar psicológicamente a dos personas, porque es muy difícil, ¿no? Ese podríamos hablar, ¿no? Como en términos del enamoramiento, decir, a ver, ¿quién va a ser mi novia? O ¿quién va a ser mi novio en el caso de las mujeres, ¿no? Y que dice, pues que yo conecto con esta persona, ¿no? Me gusta, me llama la atención, me place platicar, hablar, esto y el otro y lo demás, ¿no? En una situación meramente comparativa sucede acá, pero precisamente en términos totalmente diferentes, ¿no? De conectar con alguien precisamente para buscar mi propio beneficio, porque busco a alguien con quien conectar para mi recuperación.
1: Sí, profesor, fíjese que ahorita hablábamos acerca de la edad, del tiempo, de la permanencia que ha tenido a lo mejor el padrino dentro de la agrupación, y muchas de las veces no es así, ¿eh? Sí, sí. Los años, eso no me garantiza a mí que él va a ser mi padrino, ni mucho menos la edad. Obviamente que hay padrinos de algunos ya años, veteranos yo les llamo, a los cuales yo, para mí son unos maestros sabios, yo les llamo con mucho respeto unos viejos sabios, ¿no? Pero mi padrino, mi actual padrino, él es muy joven.
0: Sí, sí.
1: O sea, prácticamente tenemos la misma edad, solamente que él ya ha trascendido muchos de los problemas en su momento a mí me hicieron mucho daño, me estaban causando mucha incomodidad.
0: Sí, sí.
1: Yo lo vi como en ese momento un alivio, ¿no? Porque había situaciones tan angustiosas en mi vida que yo no sabía ni cómo hablarlas.
0: Sí.
1: O sea, no tenía ni pies ni cabeza la situación que yo estaba viviendo en ese momento. Se da que me toca ese padrino, o sea, las cosas, todo se va dando.
0: Sí, sí.
1: Y a través de entrar en esa charla de confianza, de empatía, de muchas cosas, ¿no? De esa sensibilidad, yo le llamo, ¿no? En la cual yo no me sentí juzgado.
0: Sí.
1: No me sentí con miedo. Al contrario, el padrino muy tranquilamente me escuchó, me pidió ser honesto, porque eso requiere el programa, la honestidad total. No le iba yo a decir al padrino, ay padrino, lo decía ahorita del callo, doc, es que solamente me duele la cabeza, doc, cuando en realidad pues a lo mejor tengo algo más allá, ¿no? Sí. Por eso la importancia de hablar con mucha sinceridad, ¿no? Y que llega a la persona indicada, pues se vuelve todo mucho más fácil,
0: sí,
1: ¿no?
0: Claro.
1: Mucho más fácil es encontrar a esa persona de confianza en la cual nosotros vamos a ir y muy posiblemente el padrino va a encontrar una solución. Porque mi padrino prácticamente ha vivido o vivió la misma situación que yo hasta hace un poco tiempo estaba pasando. Y él me dijo, tranquilo, no pasa nada.
0: Sí, sí, sí.
1: Se generó ese puente de comprensión.
0: Sí, claro.
1: Que nosotros en AA así le llamamos. Hablamos el lenguaje del corazón, o sea, nos identificamos porque decimos, vaya, o sea, esta historia es tan parecida a la mía, solamente que el padrino pues ya la ha trascendido, él ya, su semblante es totalmente diferente y yo todavía sigo triste, ¿cómo hizo, no?
0: Ajá.
1: Y es ahí donde el padrino te va a ir dirigiendo a manera de que tú vayas obteniendo o vayas creciendo en tu recuperación.
0: Perfecto. Muy bien, pues vamos, esa importancia, ¿no? De encontrar lo que decíamos, pues, en ese inventario moral que llevamos, que cargamos, que ubicamos, pues, a esa persona, pues es lo complicado, es lo que no logra suceder, lo que no logra en su momento conectar cuando alguien pretende una recuperación desde ayuda profesional. Cuando decimos voy a ir a ver al psicólogo, voy a ir a ver al psiquiatra a ver si él puede ayudarme con este problema, ahí es a donde el asunto se convierte en algo distinto, debido a que pues cada quien tiene mundos diferentes, ¿sí? No hay esa empatía, no hay esa identidad que se da con el problema, ¿no?
2: Sí, recordemos que cómo empieza Alcohólicos Anónimos, o sea, como esos dos cofundadores a través de una plática donde ellos mismos se empezaron a platicar su problema, sus fracasos.
0: Sí.
2: ¿No? O sea, fueron obteniendo esa tranquilidad de su mente, de su persona.
0: Sí.
2: Al encontrar esa comprensión donde ninguno de los dos fue juzgado.
0: Sí, sí.
2: Entonces es lo mismo de cuando la persona se acerca a un padrino o a otra persona. Es algo como mágico. En mi caso personal, ¿cómo es que mi alcoholismo yo activé durante tantos años? Más de 20 y tantos años activando y un alcoholismo fuerte, donde tuve muchos fracasos, sí. Donde hice muchas circunstancias vergonzosas, donde destruí a mi familia, bueno, hice sin fin de cosas.
0: Sí, sí.
2: ¿No? ¿Cómo es que mi problema realmente no era tanto el alcohol? Uh-huh. ¿No? Porque se deja de beber.
0: Sí, sí, sí.
2: Cuestión que yo la había intentado durante mucho tiempo. Uh-huh. ¿No? Entonces, es la magia, el milagro de Alcohólicos Anónimos. ¿Mm? Es donde muchas veces la familia, te puede mandar ante un sacerdote, ante un ministro o algo así, ante un profesional. Uh-huh. ¿Mm? Pero no hay esa compaginidad.
0: Sí, sí, sí.
2: ¿Eh? No hay ese mismo sufrimiento que ha tenido.
0: Sí, exactamente.
2: ¿Mm? No hay las mismas cosas que han hecho, las mismas no ha pasado ese mundo de sufrimiento, de vergüenza ante uno mismo.
0: Claro.
2: Entonces ahí no se puede encontrar esa compaginidad, ese puente de comprensión.
0: Exacto.
2: Y cómo es tan maravilloso ver el programa, que contándoselo a otro ser humano, ¿verdad?, te vas liberando. Uh-huh. Y te das cuenta que tu problema no era tanto el alcohol.
0: Sí, sí, sí. ¿Mm?
2: Era eso que uno estaba cargando en su conciencia, en su subconsciente.
0: Sí, sí.
2: Es ahogado de uno mismo, que no se lo podía decir a otra persona.
0: Exactamente.
2: ¿No? Había circunstancias ya que ante uno mismo, a veces yo me negaba a mí mismo. Uh-huh. Pero ¿cómo pude hacer esto?
0: Sí, ¿eh? Sí, sí.
2: ¿Yo fui capaz de hacer esto? No, no.
0: ¿Eh? Sí, sí, sí.
2: ¿No?
0: Exactamente.
2: ¿No? Y entonces cuando uno se lo cuenta a otra persona, hay una gran liberación. Uh-huh. ¿No? Entonces es por eso que está de tal importancia el padrino, es de tal importancia que el mismo adicto se va encontrando una compaginación, una comprensión, donde no encuentra ni, muchas veces ni con la familia, ni con un profesional, ni con un psicólogo, nada de eso. Solamente con otro que ha tenido las mismas clases de circunstancias y uno.
0: Exactamente. Pues entonces, como mera recomendación, ¿no?, como mero consejo, pues se podría decir, ¿no?, al auditorio, las personas que nos están escuchando en este momento y que atraviesan por una situación de esa naturaleza, que han intentado de mil maneras, ya sea la familia, ya sea la propia persona, pues de cómo salir del problema, y no lo han conseguido. Si han escuchado en su momento hablar de AA, de Alcohólicos Anónimos, pues aquí en este quinto paso de lo que están ustedes ahorita narrando a través de esta descripción del mensaje, pues aquí está una clave importante, ¿no?, para quienes gusten, ¿no?, como siempre se dice, para quien quiera, tomar esta sugerencia, y que de alguna manera, de acuerdo a lo que cada uno de ustedes puede expresar por su propia experiencia, pues está dando un resultado, ¿no?
3: Sí, profe, somos hermanos de la misma enfermedad, es como nosotros nos llamamos, estamos siempre para apoyarnos unos a otros, unas a otras, no hay edad, no hay distinción sexual, aquí estamos siempre hombro con hombro. Qué sí. Bonito que haya padrinos, qué bonito que haya personas que tengamos las ganas de salir adelante, agarrarte de AA, agarrarte de tu poder superior, agarrarte de si es inclusive de tu psicólogo, que también es especialista en adicciones, sin hacer menos ninguna profesión, todo claro. Es importante, pero si tienes las ganas y te agarras de todo, todo es posible.
0: Perfecto, todo suma, ¿eh? Como se dice comúnmente, todo suma. En su momento, a favor de pues alguien que tenga toda la voluntad de salir adelante, pues qué interesante pues el contenido de este quinto paso. No sé, algo que nos haya quedado por ahí o les haya quedado pendiente por mencionar, algún dato importante que traigan para abundar y para ir cerrando ya su participación.
1: Sí, pues solamente es admitir, accionar y reconocer nuestros defectos, uh-huh. nuestras fallas. Somos personas, en algún momento hemos cometido muchas cosas y hay solución, ¿no? Siempre y cuando lo admitamos.
0: Claro.
1: Para esto es este quinto paso, ante Dios, ante otro ser humano y ante nosotros mismos, ¿en qué momento fallamos? AA pues es una alternativa, hablamos ya ahorita de la religión, de la psiquiatría, de la psicología, lo decía ahorita bien mi compañera, nosotros en AA somos hermanos de la misma enfermedad, uh-huh. Cuando yo llego a AA me encuentro a personas que realmente me entendieron, me sentí tan comprendido. Desapareció de mí el aislamiento y ahora pues soy uno más de ellos.
0: Sí, sí. Perfectísimo. Pues muchachos, muchísimas gracias por su presencia en esta tarde noche de este miércoles 24 de junio. Pues no sé, la invitación y la cita para dentro de 15 días, ¿no?
2: Sí, primero Dios, aquí estaremos en 15 días. Igualmente, ya sabemos que, o sea, los esperamos a las personas que gusten acudir, que quieran, que tengan algún problema de adicción o algo así, que se acerquen. Ya ahorita lo dijeron que esto es, ya no es un tabú como antes.
0: Sí,
2: ¿no?
0: Claro.
2: Y ahorita se dice que hasta en las mejores familias suceden circunstancias. Y igual ahí estamos en Calzada de Guadalupe, barrio El Calvario, en frente de la reflexión en el amigo, segunda planta. Perfecto. Ahí los esperamos. El grupo Volver a Empezar está abierto lunes, miércoles y viernes de 8 a 10.
0: De la noche.
2: De la noche.
0: Perfecto, muchachos, pues muchísimas gracias. Muchas gracias a nuestra amiga también por participar en esta tarde noche con este interesante mensaje a AA, o que AA de Grupo Volver a Empezar Tecozautla trae para todo el auditorio. Pues muchas gracias, nos encontramos Dios mediante en 15 días.
1: Sí, gracias.
0: Perfecto. Gracias, gracias, amable y gentil auditorio, pues de la presencia en esta noche del Grupo Volver a Empezar AA Tecozautla, con este mensaje que nos traen. Muy importante, muy interesante, por cierto, cada 15 días. Muchas gracias, continuamos con nuestra programación normal aquí en Teco Estéreo.

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0: 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Dato histórico. Créditos de la información, don Austreberto Ramírez Galindo. ¿Sabía usted que a principios del siglo pasado funcionó en Tecozautla un sistema de seguridad conocido como la veintena? Fue durante el gobierno de don Crescencio Ramírez cuando un grupo de 20 voluntarios de cada una de las 6 manzanas de los dos barrios hacían las veces de vigilantes del orden durante las 24 horas. La disposición era que después de las 10 de la noche nadie debería andar en la calle excepto regadores o familiares y acompañantes de alguna persona enferma que requiriera salir después de esa hora. Una vez concluido el tiempo de su función, se recurría a nuevos voluntarios. 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

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Futbolistas famosos de Tecozautla. Créditos de la información, don Erasmo Oidor Camacho. El fútbol en Tecozautla ha sido un deporte de mucho arraigo. Los primeros antecedentes del balompié competitivo fue con los equipos de las Lechugas y las Zanahorias. Después con el Huracán, el Oro, Vasco da Gama, los Bimbaleteros, el León, Puebla, Cruz Azul de los Bóveda y Universidad, entre otros. Excelentes jugadores del barrio de Los Arcos fueron don Salvador Valencia, Emilio Salinas, Anselmo Avendaño y don Antonio Salinas. El Huracán fue el equipo

de otros buenos jugadores como Humberto Campo, los hermanos Roberto y Manuel Soto, Rodolfo, Luis y Tomás Pedraza, su gran portero Don Honorio Carranza, Gilberto Soto y Don Jesús Cruz, conocido como Don Torres. En el equipo Puebla militaron los hermanos Carrizo, Luis, Jesús, Gilberto y Raimundo. En la salida figuraron jugadores como Don Luis y Francisco Cruz, Leonel Villeda y el portero Don Rubén Villeda. El Cruz Azul de los Bóveda con Pablo, Juan y Luis de apellido Mecate y Don Antonio García Ramón y sus hermanos. Se jugaba en una cancha ubicada en los terrenos de la actual escuela Ignacio Manuel Altamirano y después en el campo 20 de noviembre. 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

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Créditos de la información, profesor Catarino Villeda Chávez. Fueron importantes sitios de reunión para muchas personas que acostumbraban beber el néctar de los dioses y que fueron parte del paisaje en cabecera municipal. Pasar por un litro con Don Beto o con Don Melchor Pedraza era la regla de muchos. Con Doña María y Doña Pina Ramírez en las actuales calles Gardenia y Camelia para acompañar una buena plática. Ir a la salida con Don Nacho Medalla, que vendía del mero bueno, decían. Para no salir del centro, era comprar con Don Antonio Ramírez o en la otra banda con Doña Constanza Chávez o con Don Herminio Dorantes y calando el pulso en el juego de rayuela. Muy famoso el lugar para libar fue el expendio de Don Homero Rojo por el Paso Trejas y ahí cerca con Doña Cata Morales. Estos expendios se surtían con el pulque que provenía del maguey de altura del Dedó Boñey Tashbatá, sin dejar de mencionar al que llegaba de la hacienda del astillero de Huichapan y del Jagüey Nopala. 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

0: atrás. Para atrás de caderita, por ahí estaba cayendo un aguacerito así.
1: 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Créditos de la información, señora Cristina Salinas Morán. A principios de los años 50 y por iniciativa del señor José Salinas Ávila y su esposa la señora Rosa Morán Muñoz, instalan en su domicilio baños públicos con regaderas operadas por un sistema artesanal para el calentamiento del agua. Con el apoyo de un herrero de Querétaro, fabricaron una caldera con capacidad de más de 200 litros y que era operada por un quemador de petróleo. Dicha caldera hacía que aumentara la presión del agua y saliera de manera suficiente en las 7 regaderas. Acudían regularmente comerciantes foráneos que llegaban los días jueves, personas que venían de Huichapan y sus alrededores, médicos, maestros y vecinos de Tecozautla, que por costumbre acudían de vez en cuando a darse el clásico regaderazo a los baños Rosita. La familia y el famoso cantante Francisco Javier, avecindados en Tecozautla, fueron clientes frecuentes de dichos baños. 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

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Créditos de la información, profesor Catarino Villeda Chávez. Una forma de escuchar música grabada por los años 40 y 50, conocida como la época de oro, eran en las famosas sinfonolas. Aparatos que reproducían música de los discos de vinilo de 45 y 78 revoluciones por minuto. Estuvieron instaladas en tiendas, cantinas y pulquerías, con Don Raúl Rojo en la tienda de las Morenas, en el negocio de Don Carlos Reséndiz, en la pulquería de Doña Crispina Ramírez, con Don Lencho en las Jícaras o con Doña Aurora, donde se escuchaba la música de Pedro Infante, María Victoria, Agustín Lara, Jorge Negrete, Javier Solís, José Alfredo Jiménez, Los Bribones o Los Panchos. También se les conocía como rocolas, que aludía a la marca de algunos de estos aparatos. Estas famosas sinfonolas o rocolas funcionaban con monedas. 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

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Los antiguos lavaderos de Tecozautla. Créditos de la información, don Erasmo Oidor Camacho. Mucho antes de que hubiera agua entubada en los domicilios de Tecozautla, la ropa se lavaba en espacios que habían sido habilitados como lavaderos oficiales y que se ubicaban en el curso de la sequía. Fue muy concurrido el lavadero que se ubicó por la zona del Paso, Texas, luego en la Metralla por los Don Diegos. En el barrio de Los Bóvedas existió otro lavadero, aprovechando que en la zona el agua del canal se extendía en forma de un charco. Enseguida había otro lavadero en la Cruz Blanca, conocido como Los Jononís, donde incluso se usaba el espacio para bañarse. Al igual que por los cruces, el lavadero conocido como Los Ventés. Los lavaderos estaban provistos de piedras donde varias personas podían lavar al mismo tiempo. Eran lugares de encuentro y de pláticas interminables, de los que ahora solo queda el recuerdo. 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

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Personajes famosos de Tecozautla, sus boxeadores. Créditos de la información, don Erasmo Oidor Camacho. El boxeo en Tecozautla fue una disciplina que tuvo practicantes amateurs y profesionales. La academia de boxeo que impulsó don Agustín Carrizo tuvo aprendices como don Juan Cruz, Salvador Reyes, Néstor Chávez, Cándido Coyote y don José Alvarado. Originalmente iban a entrenar a Huichapan con el conocido boxeador de ese lugar apodado El Canica. Todos ellos sostuvieron peleas en varios municipios del estado de Hidalgo. Una segunda generación de boxeadores vio surgir a figuras como Mario Santos, El Tarzán, Clemente Ramírez, Luis Chávez, Sabino Martínez y Pablo Chávez. Mención aparte es para el boxeador tecozautlense Nicolás Alvarado, conocido como El Tola, quien sostuvo peleas en la Arena Coliseo de la Ciudad de México y que se transmitían por televisión. 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

0: 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Créditos de la información, Don Erasmo Oidor Camacho. El boxeo en Tecozautla fue una disciplina que tuvo practicantes amateurs y profesionales. La academia de boxeo que impulsó Don Agustín Carrizo tuvo aprendices como Don Juan Cruz, Salvador Reyes, Néstor Chávez, Cándido Coyote y Don José Alvarado. Originalmente iban a entrenar a Huichapan con el conocido boxeador de ese lugar apodado El Canica. Todos ellos sostuvieron peleas en varios municipios del estado de Hidalgo. Una segunda generación de boxeadores vio surgir a figuras como Mario Santos, El Tarzán, Clemente Ramírez, Luis Chávez, Sabino Martínez y Pablo Chávez. Mención aparte es para el boxeador tecozautlense Nicolás Alvarado, conocido como El Tola, quien sostuvo peleas en la Arena Coliseo de la Ciudad de México y que se transmitían por televisión. 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
1: Audiencia pública. 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
2: Buenas noches, secretario.
3: Buenas noches, señor juez. ¿Cómo sigue de salud?
2: Ayer fui al médico.
3: ¿Y qué le dijo?
2: Me cambió la dieta.
3: ¿Otra vez?
2: Sí. Ahora tengo que pesar todo lo que como. Tantos gramos de esto, tantos gramos del otro, tantos gramos de lo demás allá, y de ahí no puedo salirme.
3: Ah, bien. ¿Y qué tal le va con la dieta esa?
2: Figúrese, tengo que hacer unas digestiones muy malas.
3: ¿Por qué?
2: Porque no como más que alimentos pesados.
3: Sí, ¿verdad?
2: ¿De qué se ríe?
3: No. Si esto está más serio que el diablo.
2: Póngase un peso de multa y a ver qué caso tenemos para hoy.
3: Pues hoy tenemos un robo.
2: ¿A quién robaron?
3: A unos libreros.
2: Pues llámelo complicado en ese librericidio.
3: Enseguida, señor juez.
1: Luz María Nananina.
4: Aquí como todos los días.
1: Rudecindo Caldeiro y Escoviña.
5: Presente.
1: José Candelario Tres Patines.
4: ¡A la!
2: Bueno, vamos a ver qué les pasa a ustedes hoy.
4: Que Tres Patines nos robó dos cajas llenas de libros, señor juez.
6: Qué barato habla usted, señora. Yo no me llevé esos libros, porque Rudecindo me dijo que no lo quería, por eso me lo llevé yo.
5: Y tu Dios, pero ¿cómo le iba a decir yo semejante barbaridad? Si esos libros eran para venderlos ahora en septiembre, cuando empiecen las clases, muchachos.
6: Bueno, pero tú me lo dijiste, Rudecindo.
4: ¡Mentira! ¿Sí? No puede habérselo dicho.
6: Sí me lo ha dicho. ¿Qué?
2: No empiecen a discutir,
6: señor. Ella que dice que...
2: Por lo que veo, Nananina, y usted tienen una librería, ¿no es así, Rudecindo?
5: Sí, señor.
2: ¿Sí?
5: Me ofrecieron una librería en un precio bastante razonable y equitativo, y la compré. Pero como verdaderamente el dinero no me alcanzaba para comprarla yo solo, tuve que hacer sociedad con esta Lea.
4: No, nada de Lea, que yo no soy ninguna Lea, yo soy una señora.
5: Hombre, ya lo sé, Nananina, por Dios, pero mientras tengamos el negocio que tenemos, es conveniente que usted acceda a ser Lea.
4: ¿Y eso por qué?
5: Porque Lea es del verbo leer, y hay que hacerle propaganda a la librería.
4: Ah, bueno, entonces está bien.
2: Bueno, ¿y qué, Nananina? ¿Les va bien con esa librería?
4: Bueno, señor juez, nos iba bastante bien. Ay, hasta que se nos ocurrió darle trabajo en ella al sinvergüenza de Tres Patines.
6: Dispensando la manera de señalar y de mirar, ¿verdad?
4: No, sin dispensar y sin mirar, mirando
2: bueno,
4: de frente.
2: Bueno. Pero ustedes colocaron a Tres Patines en esa librería.
5: Sí, doctor, sí, porque como éramos dos a vigilarlo, usted me entiende, pensamos que no podría llevarse nada. Pero el muy sinvergüenza nos robó dos cajas llenas de libro de texto. Usted sabe que ahorita, cuando empiecen la clase, venden como pan bendito y caros.
4: y que no nos dio tiempo a nada, señor juez. Acabaditas de llegar del almacén, cargó con las dos cajas de libros y se las llevó.
6: Porque el vecino me dijo que no la quería, señora.
2: No, oiga, no grite.
6: No, no, de verdad, Claudia.
4: Mire, óigame lo que le voy a decir. No me haga cuento a mí, ¿eh? No me haga cuento. Figúrese, señor juez, que el primer día que trabajó con nosotros, lo otra vez, queriéndose robar un mapa de Cuba.
6: No, señora, no.
4: Oiga, señora.
6: No me levante esa calumnia. Porque ese mapa yo me lo llevaba nada más que para arreglarlo.
2: ¿Cómo para arreglarlo?
6: Para arreglarlo, chico, porque resulta que el mapa de Cuba hay que arreglarlo. No hay derecho a que los mapiangos lo hayan hecho tan mal.
2: ¿Qué mapiangos son esos?
6: ¿Eh?
2: ¿Qué mapiangos?
6: ¿Cómo que mapiangos? Lo que hace el mapa no se llama mapiango.
2: Secretario, sí. Póngale 2 pesos de multa a Tres Patines.
6: ¿Por qué, chico?
2: Porque el mapiango lo es usted.
6: Ah, yo fui el que hice mapa.
2: No, señor. Los que hacen mapas se llaman cartógrafos.
6: No, chico, eso es solo que retrata la carta.
2: No, señor, que retrata la carta. Ni
6: ¿entonces le han cambiado el nombre ahora?
2: Siempre se ha llamado así. Y aparte de eso, a ver, ¿qué le encuentra usted de malo al mapa de Cuba? Vamos a ver.
6: Hombre, señor juez, ¿usted cree que hay derecho
2: a que
6: haya un pueblo?
2: Que haya, no.
6: ¿Eh?
2: Que haya.
6: Es la misma cosa.
2: No, señor. Haya. Que haya un pueblo.
6: Que haya un pueblo que se llame Guanabacoa.
2: Guanabacoa.
6: Otro que se llame Jibacoa.
2: Ajá.
6: Y otro que se llame Baracoa.
2: ¿Y por qué no va a haber derecho?
6: Porque todos son de la coa, viejo. No hay ni uno siquiera de los autobuses modernos. Eso se ve una discriminación.
2: De modo que de los autobuses modernos no hay ninguno, ¿verdad?
6: Ninguno, chico, porque para completar la cosa resulta que en el término municipal de Quemado de Guine hay un pueblo que se llama Caguagua.
2: ¿Y qué?
6: Hombre, que yo pregunté de dónde eran esas guaguas y me dijeron que de la coa también.
2: Bueno, bueno, Tres Patines. ¿Y a qué pueblo le va usted a poner nombre de autobuses modernos?
6: Se le podría poner, por ejemplo, a Rancho Veloz.
2: No, Tres Patines.
6: ¿Rancho Veloz? Sí.
2: No, no. A Rancho Veloz lo único que se le puede poner es una multa.
6: ¿Por qué, chico?
2: Por exceso de velocidad.
6: Bueno, pues eso hay que arreglarlo. Lo mismo que otra injusticia grandísima, tremenda, que hay en el mapa de Cuba.
2: A ver, ¿cuál es?
6: Que en la provincia de Pinar del Río hay un pueblo que se llama, oye eso, se llama Paso Real.
2: Paso Real lo conozco.
6: Y en la villa hay otro que se llama Sasa del Medio.
2: Lo conozco también. ¿Cuál es la injusticia, Tres Patines?
6: Está clara, si tú no la ves porque no te da la gana.
2: A ver, ¿cuál es?
6: Porque eso, óyeme, ¿por qué va a tener ese paso? Va a tener un real. Cuando la pobre Sasa no tiene más que un medio, chico.
2: ¿Y qué quiere usted que haga?
6: Que se repartan los 15 centavos entre los dos pueblos, chicos. Para que tengan 7 centavos y medio cada uno, chicos. Lo mismo que otra cosa injusta también, chicos. Pues allá por Pinar del Río, hay un pueblo que hace una pila de tiempo que se llama Luis Lazo.
2: ¿Y qué quiere usted? ¿Que le cambien el nombre de Luis Lazo?
6: No, chico, pero que acaben de ponerle una corbata, le quiten el lazo un día. Un año Luis Lazo y otro año Luis Corbata, y así van variando, chicos.
7: Oh, María, bendito Dios, que me doctor. Si usted no pone orden aquí, ese hombre va a dejar el mapa de Cuba que no va a ver quien lo conozca.
6: Pero si es verdad, Ruecindo, el mapa de Cuba hay que arreglarlo,
4: no,
6: chico.
4: Hay que arreglar nada. El mapa de Cuba está pero que muy bien hecho.
6: No diga eso, señora. Mire, otra, sin ir más para detrás del tiempo.
2: ¿Sin ir más para dónde?
6: Sin ir más para detrás del tiempo.
2: Sin ir más lejos.
6: Esa es la frase. ¿Y yo dije cómo?
2: Sin ir más para detrás del tiempo.
6: Orra, lo voy a volver a decir. Sin ir más para detrás del
2: no,
6: tiempo.
2: No, sin ir más lejos.
6: Sin ir más lejos. Hay 5 pueblos regados por el mapa que deberían unirse para formar, óyeme, un solo...
2: ¿Cómo?
6: Un solo pueblo, chico.
2: ¿Usted cree que hay 5 pueblos que deberían unirse para formar uno solo?
6: Claro, chico, uno grande, fuerte, que fuera un municipio... ¿Municipio?
2: Muni.
6: Paul Muni.
2: No, Paul Muni, no, municipio.
6: Ah, sí.
2: A ver, ¿qué pueblos son esos?
6: Fíjate, Aguacate, Caimito, Guanábana, Manguito y Limones. Todo eso deberían unirse para formar un solo pueblo, chico.
2: ¿Y cómo cree usted que podría llamarse ese pueblo?
6: Se podría llamar, por ejemplo, Santa Carretilla de la Fruta, chico.
4: ¡Oh! ¡Hágame el favor! ¿Pero cómo le va usted a llamar Santa a una carretilla, compadre? Eso no puede ser llamarle Santa a una carretilla.
6: ¿Por qué no va a poder ser si le he llamado Santa a usted? ¿Por qué no se lo voy a llamar una carretilla?
4: Porque da la casualidad que yo no soy una carretilla, yo soy un carretón.
6: Ah, ¿es un carretón?
4: Sí, un carretón que se quedó sin el mulo, pero un carretón.
6: Ah, bueno. Oye, es que hay mulos que no... no se pueden ayudar el carretón ni se pueden amarrar en ventana vieja porque se le van, esa es la verdad. Yo mire, señora, y le voy a suplicar que no se tire conmigo y que sea usted cortés, provincia de Pinar del Río, ¿no?
4: Pues pórtese usted bien y no sea Ceboruco, provincia de Matanza.
6: Momento, señora, ¿ese Ceboruco existe o es un forro que usted ha metido ahí en
4: no,
6: el
4: no,
6: mapa?
4: No, ningún forro. Vaya a ver el mapa de Cuba, busque Punta Ceboruco en la costa norte de Matanza y verá que está ahí. Digo, si no se lo han llevado, ahí
6: no,
4: está.
6: No, no se lo ha llevado. Bueno, pues muchas gracias entonces por la información. Y en pago de eso le voy a dar un dato, pero muy curioso.
4: ¿Cuál?
6: Que entre los pueblos de la República hay tres santos caballeros con el mismo apellido.
4: ¿Con el mismo apellido? ¿Y cuáles son?
6: San Diego de los Baños, San Antonio de los Baños y San Miguel de los Baños.
2: ¿Y qué quiere usted? ¿Que le cambien el nombre?
6: No, no, ese dato se lo doy a Nananina por si quiere ir a bañarse.
2: ¿Eh? Póngale 10 pesos de multa por esa falta de respeto a Nananina.
6: Pero es que ella me está echando con el rayo, viejo.
7: Porque lo que usted quiere es echar a perder el mapa de Cuba, compadre.
6: Hombre, chico, oye, es que tú no conoces mapa de Cuba, a no ser del de que llegó Teófilo Narváez.
7: Teófilo Narváez.
6: Oye, no,
2: Pánfilo, ¿qué
6: es?
7: Pánfilo.
6: No, yo digo el hermano que llegó después. Oye, lo que yo quiero es hacerle unos arreglitos nada más al mapa. Por ejemplo, chicos, que le pongan a un pueblo el nombre de Gato Fino.
2: ¿Pero cómo le van a poner Gato Fino a un pueblo, Tres Patines?
6: ¿Qué tiene de particular, señor juez? ¿Por qué no le va a haber un pueblo que se llame Gato Fino si hay tres que se llaman Jicotea, chicos?
7: No me diga, ¿hay tres Jicoteas en el mapa?
6: Sí, señor, hay dos en la villa y uno en Camagüey. Y aquí mismo, en la provincia de La Habana, hay un caserío que se llama Cachimba, chicos.
7: ¿Cachimba también?
6: Sí, señor, y si la Jicotea y la Cachimba están en el mapa, ¿por qué no va a estar el Gato Fino, que es el número mío, chico?
7: Bueno, pero óigame, eso no es una razón, compadre, porque si vamos a ver, mi número es el 33 y no hay ningún pueblo que se llame Tiñosa.
6: Bueno, pero hay uno que se llama Aura, que es lo mismo.
2: Bueno, chico. Tres Patines.
6: Entonces se pone una peseta ahora y es...
2: Está bien. Pero el mío es el 17 y no hay ningún pueblo que se llame Luna.
6: Sí, cómo no, chico. En Oriente hay uno que se llama Media Luna, chico.
2: ¿Y ese nombre tiene algo que ver con la charada?
6: Ya lo creo que sí, chico. A ese pueblo le pusieron Media Luna porque sí. Cuando uno se saca allí el 17,
2: sí.
6: No te pagan nada más que la mitad, es que está limitado, ¿tú sabes?
4: Right, pero mi número es el 1 y no hay ningún pueblo que se llame Caballo.
6: Bueno, pero hay uno que se llama Herradura y hay un central que se llama Galope.
2: Bueno, entonces usted de cualquier manera quiere que se le ponga un pueblo en nombre de Gato Fino.
6: Sí. Que se le ponga, chico.
7: Ajá. Bendito Dios, doctor, no le haga usted caso a Tres Patines, porque eso lo dice para mortificarme a mí nada más.
2: ¿Para mortificarlo a usted?
7: Sí, porque sabe que yo no puedo ver a los gatos.
2: ¿Y eso, no le gustan los gatos a usted?
7: No, señor, los detesto con todas mis fuerzas.
2: ¿Y Tres Patines sabe eso?
7: Sí, señor, lo sabe perfectamente, porque el otro día se me apareció con un gato en el establecimiento y yo le dije que no quería gatos en la librería. Y que se lo llevara de allí inmediatamente.
2: ¿Eso es verdad, Tres Patines?
6: Sí, sí, precisamente. Yo me llevé las dos cajas del libro, por eso, precisamente.
4: Bueno, ¿y qué tenían que ver los gatos con los libros, pues?
6: Nada, pero yo me figuré que Rudecindo no quería tampoco los libros.
2: ¿Y por qué se figuró usted eso?
6: Bueno, porque el otro día yo me encontré un gato.
2: Yo me encontré un gato.
6: ¿Otro te encontraste?
2: No, señor, que no se dice alcontré.
6: Sí.
2: Ah.
6: Oye, que estaba abandonado en la calle, ¿no?
2: Que estaba abandonado en la calle.
6: ¿Te lo encontraste por fin?
2: ¡No, señor!
6: Y entonces como que me dio mucha lástima y yo, no sé, yo tengo tan buen corazón, chico.
2: Uh-huh.
6: Yo pensé, lo voy a llevar a la librería para que Rudecindo lo mantenga.
2: No me diga.
6: ¿Eh?
2: Entonces el buen corazón de usted consistía en llevarle el gato a Rudecindo para que lo mantuviera él.
6: ¿Sí? ¿Sí?
2: ¿De qué se ríe?
6: No, me dio risa, ¿sabes? Porque total, chico, el gato pues le daba lo mismo que lo mantuviera uno que lo mantuviera el otro.
2: Oh, ray, vamos a no discutir eso. Bueno, ¿y qué?
6: Nada, que apenas Rudecindo me vio llegar con el gato, en comenzó a decirme, no quiero gatos aquí, llévese ese gato para su casa. Entonces yo le pregunté, ¿usted le tiene odio a los gatos, Rudecindo? Él me contestó, sí, señor, los detesto. Y en vista de eso, pues yo lo obedecí y me llevé el gato para mi casa.
2: Bueno, Tres Patines, todo eso está muy bien. ¿Pero qué tiene que ver eso con los libros?
6: Mucho, porque al día siguiente, sin ir más para adelante del tiempo, llegaron del almacén dos cajas de libros, de esos que usan los muchachos para estudiar y que se venden de lo mejor.
2: Sí, ya lo sé, ya lo sé. ¿Y qué?
6: Nada, que yo le señalé las dos cajas a Rudecindo y le pregunté, ¿usted vio los libros que vienen ahí? Rudecindo me contestó, sí, señor, los detesto. Y entonces yo dije, pues nada, si lo detesta también, es que quiere que me lo lleve, lo mismo que el gato. Y me llevé los libros también para casa, chico.
7: Pero ahí yo no le dije detesto del verbo detestar,
6: compadre. ¿Y qué me dijiste entonces, chico?
7: Detesto, separado.
6: ¿Seguro que lo dijiste separado?
7: Claro que sí.
6: Pues oye, mi viejo, los libros esos se venden tan bien que yo lo entendí todo junto y se lo llevé a mamita en las dos cajas.
2: Bueno, Tres Patines, pues aclarado el asunto, lo que tiene usted que hacer es devolver esos libros.
6: ¿Devolverlo?
2: Claro que sí.
6: Bueno, deja ver si misma vuelve. A ver qué se puede hacer.
2: ¿Y dónde fue su misma?
6: Bueno, ella anda con un carrito por ahí vendiéndolo de casa en casa.
2: ¡Eh! Escriba ahí, secretario.
8: Venga la sentencia.
2: Este juzgado resuelve que devuelva lo robado y si usted no lo devuelve, que pague lo que ha costado. Y como su fechoría ya me tiene muy violento, le pongo 60 días para que quede contento.
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9: 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Los primeros taxistas de Tecozautla. Créditos de la información, don Erasmo Oidor Camacho. Este ejercicio es para recordar a los grandiosos coches Impala, Chevrolet o Ford que hicieron la función de taxis concesionados en Tecozautla. Muchos recordarán al famoso Garambullo. Algunos viajaron cerca y lejos en los taxis de los hermanos Cruz Dorantes, don Filimón, don Chenchito, Manuel, Miguel y Abel, cuyos resistentes coches podían llegar a las diferentes comunidades a través de caminos y brechas donde otros no se atrevían. Muy conocidos choferes fueron don Jaime Morán, don Fernando y Marcelino Reséndiz, además de don Manuel Sánchez Tenjay, quienes después fueron operadores de autobuses de la línea Estrella Blanca. Don Fernando Rojo, especializado en viajes a la Ciudad de México y a San Juan de los Lagos, Jalisco. Muchos años ejerciendo este servicio, el gran taxista don Jesús Cruz, conocido como don Chucho Torres, al igual que don Alfonso y Luis de apellido Rojo. Siempre amable y servicial, se le recuerda a don Alberto Martínez Cruz, el Calimán. 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

Es bonito tango a cargo del señor Carlos Gardel y Nicola Ben. El tema Por una cabeza se llama 9 de la noche, ya con 32 minutitos, 9:32. Saludos allá en la colonia Divina Providencia a doña Guadalupe Salinas Moreno, que nos está escuchando en este momento, como siempre. Nos vamos con nuestro penúltimo tema.

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Personajes de Tecozautla. Peluqueros famosos. Créditos de la información, profesor Catarino Villeda Chávez. El servicio de corte de cabello para los caballeros fue un oficio que desempeñaron conocidos tecozautlenses, como don Felipe Villeda en la calle Camelia, quien acudía a domicilio cuando un cliente se lo solicitaba, con don Francisco Chávez frente a la familia Pedraza, don Onésimo en la avenida principal o con don Francisco Sánchez en el Calvario. Muchos acudían con don Chava Piedra atrás de la presidencia. Las peluquerías eran sitios de reunión, encuentros, charla o lugares para leer periódicos o revistas. 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

Es el tema bonito de la comparsita de Horacio Rivera a las 9:41. Amable y gentil auditorio, ya nos vamos. Despedimos la transmisión de esta noche, deseando que tenga usted un feliz, feliz descanso. Excelente noche allá en la Divina Provi, señora Lupita. Un saludo para usted, doña Guadalupe Salinas Moreno, que como todos los días y como todas las noches, presente en los dos momentos de transmisión de Teco Estéreo. Muchas gracias, excelente noche, feliz descanso. Mañana, Dios mediante, después de las 9, aquí les saludamos. Mi nombre es Joel Trejo. Les dice, hasta mañana.

Aquí tenemos un saludo de último momento. Dice para mi esposo José Juan, que escucha la estación a diario, pero ahora sí le agarró el sueño, dice. Ándele pues, la música lo arrulló. Eso fue lo bueno de la música de hoy. Arrulló a los radioescuchas. Para don José Juan, excelente sueño. Y a toda su familia, excelente noche. Gracias, hasta mañanita.

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1: 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Presa El Naranjo, mejor conocida como Presa del Zapote. Créditos de la información, don Delfino Trejo de UXDG. Allá por el año de 1936, se realiza el reparto agrario por el entonces gobernador del estado de Hidalgo, el licenciado Javier Rojo Gómez. De inmediato se construyó la Presa del Naranjo sobre el cauce del río San Francisco, llevando este nombre en memoria de su constructor, don Francisco Naranjo. La obra fue financiada por don Aurelio Ocampo. Se dice que esta obra hidráulica fue construida en un tiempo récord de 60 días, para los cuales trabajaban día y noche. Los lugareños cuentan una leyenda que durante su construcción fueron enterrados niños vivos en sus cimientos, dizque para no permitir que las crecientes del río la derribaran. Hoy en día, el agua de dicha presa se utiliza para regar parte de los ejidos de UXDG y de Yetay. 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

10:40, 10:20 y serán ya las 11 de la mañana o del mediodía, no sé qué. 11 del mediodía. Así es, mi gente, ¿cómo estamos? Buen día. Sí, recuerden que acabamos de pasar el solsticio de verano. La noche más corta, el día más largo. Sí, entonces ahorita los días se van a ir haciendo más cortitos, más cortitos, más cortitos, hasta llegar a septiembre, cuando sea el equinoccio de otoño. Ahí la noche y el día van a durar lo mismo. Y después los días siguen otra vez decreciendo, decreciendo, decreciendo poco a poquito, hasta llegar a diciembre, cuando tengamos el día más corto y la noche más larga. Así es, por eso me despisto y pienso que son las 12, o digo las 11 del mediodía. Aquí estamos ya completamente en vivo y a todo color desde esta cabina, dirigiendo el saludo y la bienvenida para todas y todos quienes en este momento se encuentran ya en sintonía con 93.5 FM, Radio Cultural desde el Pueblo Mágico de Tecozautla, Hidalgo. Radio sin fines de lucro, claro. Así es, sí, pues en este jueves maravilloso, jueves de tianguis, aquí en Tecozautla, ya es 25 de junio del 2026, ya pasó el 24, el mero día de San Juan. Sí, ya pasó. Ya quedó atrás, ahora vamos por la fiesta de San Pedro y San Pablo. ¿Ya por qué? Por el 28, más o menos 28, algo así, 28, 29 de junio, San Pedro y San Pablo. Así es, bueno, pues gente de San Pedro va a estar de fiesta, San Pedro Tecozautla. Sí, para no desentonar, digo, porque pues vamos encarrerados ya con mucha fiesta, entonces pues sigue la fiesta de San Pedro Tecozautla. Y ya prácticamente inicia la cuenta regresiva, porque dentro de un mes, justo dentro de un mes, estaremos celebrando al gran patrón, a Santiago Apóstol, aquí en Tecozautla. Sí, entonces, hoy es 25, el 25 de julio, el día de Santiago Apóstol. Entonces ya se dieron cuenta, pues, que es exactamente dentro de un mes la fiesta. Y si no se habían dado cuenta, pues entonces ya les avisamos. Mi nombre es Joel de los Trejo, agradeciéndole a Dios y a la vida y al universo mismo por permitirnos esta oportunidad de poder estar completamente en vivo en esta mañanita, cumplir nuestra promesa del día de ayer, de que íbamos a regresar el día de hoy. Aquí estamos con muchísimo gusto y con mucho ánimo. Órale, mi gente, es un día con mucho sol, creo que las lluvias ya son cosa del pasado. Ándele pues, Alejandro Fernández, como quien pierde una estrella, se llama su rola. En 17 serán las 11.

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Dato histórico. Créditos de la información, don Austreberto Ramírez Galindo. ¿Sabía usted que a principios del siglo pasado funcionó en Tecozautla un sistema de seguridad conocido como la veintena? Fue durante el gobierno de don Crescencio Ramírez cuando un grupo de 20 voluntarios de cada una de las 6 manzanas de los dos barrios hacían las veces de vigilantes del orden durante las 24 horas. La disposición era que después de las 10 de la noche, nadie debería andar en la calle, excepto regadores o familiares y acompañantes de alguna persona enferma que requiriera salir después de esa hora. Una vez concluido el tiempo de su función, se recurría a nuevos voluntarios. 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

0: El señor Pepe Aguilar y su canción por mujeres como tú se llamó. Son ya las 10 de la mañana, 52 minutitos. Así es, bueno, pues para todos los desvelados de las fiestas de San Juan.
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0: Ahí está, miren. Ahorita andan así con que, ay, no lo vuelvo a hacer. Me fui al jaripeo y después del jaripeo ahí en Cuanchi, pues y ahí me esperé y unos cuates acá ya. Y ahorita andan así que, pero que no saben ni qué hora es, ¿eh? Bueno, ya quisieran que fueran las 4 también para allá. E irse a descansar. Así es, bueno, pues las festividades allá en la comunidad de Cuanchi, Tecozautla, pues ya terminaron, ya pasaron ya. Ahorita nada más a recoger el tiradero. Así es, porque después de una fiesta, bueno, pues queda todo en desorden, ¿eh? Todo en desorden. Yo no sé por qué, pero todo se desordena. Entonces hay que poner todo en su lugar ya en estos próximos días. Así es, las fiestas de San Juan. Fíjese que hay un dato curioso. El nombre de Juan, pues es un nombre que fue tomado del hebreo, el cual significa Dios misericordioso. Dios misericordioso o Dios bondadoso, eso significa la palabra Juan. Por lo tanto, esto significaría que entonces no existe el femenino del nombre Juan. El nombre Juanita, ¿cómo sería entonces ahora para decir Juana? Si Juan es Dios misericordioso, Juana tendría que ser diosa misericordiosa, yo creo, ¿no? O algo por el estilo. Sí, entonces, pues tendría que tomar, pues, como tal el nombre original, que es Juan, para poderle dar significado. Por lo tanto, pues, Juanita se tomó, o Juana, se tomó solamente como un, pues, como el femenino, ¿no? Del nombre Juan, pero entonces ya se altera completamente el significado del nombre original. Por lo tanto, pues sí, podríamos decir que el nombre de Juanita nada más se compuso a partir de el nombre de Juan, pero sin un significado específico como tal, porque ya no acomoda el significado original de Juan, que es Dios misericordioso. ¿Cómo tendría que ser entonces el significado de Juana? ¿Verdad? ¿Qué cosas, no? ¿Qué cosas? Así es, bueno, pero pues por lo pronto se celebró a San Juan el Bautista. No llovió, pues, no hizo su chamba, no hizo su trabajo, porque según dice la tradición, el día de San Juan debe llover. Y por lo pronto ayer pues no llovió. En toda la zona, en toda la región no llovió. Lo mismo allá en Zimapán, que no sé si dijeron, vamos a dejar que transcurra la fiesta. Hoy quién sabe.

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1: 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Créditos de la información del perfil de Yo Soy Paté. Hacia el año de 1867 fue construido el primer templo de la comunidad en honor a la Virgen de Guadalupe. Se construyó a cal y canto. Tiene la forma típica de las bóvedas de las capillas oratorio del Valle Sagrado Otomí Chichimeca. Está rematada vistosamente por tres arcos que sostienen las campanas y que culminan en cruz. Esta capilla, más allá de ser un sitio religioso, es considerado un monumento histórico para la comunidad. Actualmente, está siendo restaurado un monumento histórico para la comunidad. Actualmente, está siendo restaurada, respetando en cada espacio su originalidad. 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

0: 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Créditos de la información, don Erasmo Oidor Camacho. El fútbol en Tecozautla ha sido un deporte de mucho arraigo. Los primeros antecedentes del balompié competitivo fue con los equipos de las Lechugas y las Zanahorias. Después con el Huracán, el Oro, Vasco da Gama, los Bimbaleteros, el León, Puebla, Cruz Azul de los Bóveda y Universidad, entre otros. Excelentes jugadores del barrio de los Arcos fueron don Salvador Valencia, Emilio Salinas, Anselmo Avendaño y don Antonio Salinas. El Huracán fue el equipo de otros buenos jugadores como Humberto Campo, los hermanos Roberto y Manuel Soto, Rodolfo, Luis y Tomás Pedraza, su gran portero don Honorio Carranza, Gilberto Soto y don Jesús Cruz, conocido como don Torres. En el equipo Puebla militaron los hermanos Carrizo, Luis, Jesús, Gilberto y Raimundo. En la salida figuraron jugadores como don Luis y Francisco Cruz, Leonel Villeda y el portero don Rubén Villeda. El Cruz Azul de los Bóveda con Pablo, Juan y Luis de apellido Mecate y don Antonio García Ramón y sus hermanos. Se jugaba en una cancha ubicada en los terrenos de la actual escuela Ignacio Manuel Altamirano y después en el campo 20 de noviembre. 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
1: Rebasamos las 11 de la mañana, sí, son ya las 11 de la mañana con 6 minutitos, 11 con 6. Y bueno, pues ya también escucharon por la mañanita, pues ya hubo cohetones que ya son prácticamente pues el anuncio ya de la próxima fiesta. Ya salió la imagen de Santiago Apóstol. Ahí está, pues exposición de cuatro jueves ahí al exterior de la iglesia, precisamente para realizar la anunciación de la próxima fiesta patronal. Entonces, pues ya por eso les dijimos, inicia la cuenta regresiva para de aquí a un mes exactamente estar celebrando la fiesta en honor a Santiago Apóstol. Se nos viene la fiesta, pues. Muchísimas gracias a quienes se comunican por acá. Bendecido jueves. Felicitar a mi tía Lucía Salinas Morán. Hoy es el día de su cumpleaños. Órale, pues. Saludos para Lucy. Hoy está cumpliendo años. Que Dios la bendiga siempre con mucha salud. Al lado de su hermosa familia, los mejores deseos y saludos a mi tío Jesús Salinas y a la familia Cruz Salinas. A la familia Chávez Salinas que escuchan en la calle Bugambilia, gracias. Excelente tarde y bendiciones, perfectísimo. Bueno, pues el día de hoy hay fiesta en grande ahí con la familia Salinas Morán. Doña Lucy está de fiesta, cumpliendo años el día de hoy, pues un saludo para ella. También para don Jesús Salinas, a la familia Cruz Salinas y a la familia Chávez Salinas. Órale, pues, todos caben en este saludito. Y vamos a ver rápidamente por acá las super y excelentes y extraordinarias mañanitas para doña Lucy Salinas Morán. Feliz cumpleaños.

Excelente y bonita ejecución de las super y extraordinarias mañanitas. Y nos vamos a ir con este tema bonito. Vicente Fernández y su hermoso cariño.

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Peluqueros famosos. Créditos de la información, profesor Catarino Villeda Chávez. El servicio de corte de cabello para los caballeros fue un oficio que desempeñaron conocidos tecozautlenses, como don Felipe Villeda en la calle Camelia, quien acudía a domicilio cuando un cliente se lo solicitaba, con don Francisco Chávez frente a la familia Pedraza, don Onésimo en la avenida principal o con don Francisco Sánchez en el Calvario. Muchos acudían con don Chava Piedra atrás de la presidencia. Las peluquerías eran sitios de reunión, encuentros, charla o lugares para leer periódicos o revistas. 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

0: Es el potrillo menor, el señor Alejandro Fernández, y su tema se llamó Mátalas, Mátalas. 11 de la mañana ya con 16 minutitos. 11:16, saludos para Rocío de Paté, que cumple añitos el día de hoy, Rosy. Ah, mire qué bonito, tenemos cumpleañera también el día de hoy allá por Paté. Pues muchísimas felicidades para Rocío, que está de cumpleaños allá en el Agua Caliente. Paté Cadereyta de Montes de Querétaro, Rocío. Rocío, un saludo tremendo para Rocío de parte de sus hermanos y también de su mami, que la quieren mucho, mucho, mucho, mucho, mucho, mucho. A ver, Rosy, ¿dónde están sus mañanitas de Rosy, por favor, para que empiecen a salir? Aquí están, miren. Estas son las mañanitas.
1: Estas son las mañanitas que cantaba el rey David.
0: Para Rocío.
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0: De Paté.

Así es, bonito, precioso y hermoso y rechulo día tenga Rocío allá de Pateca Dereita, que está de cumpleaños el día de hoy. Muchísimas, pero muchísimas felicidades de parte de sus hermanitos y también de su jefa de jefas. Así es, esperando que pues nos esté escuchando Rocío, no vaya a estar en la escuelita, Sí. Así es, bueno, pues muchas felicidades, pues, celebrando la vida, 11 de la mañana con 10.

0: 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Créditos de la información, don Erasmo Oidor Camacho. Este ejercicio es para recordar a los grandiosos coches Impala, Chevrolet o Ford que hicieron la función de taxis concesionados en Tecozautla. Muchos recordarán al famoso Garambullo. Algunos viajaron cerca y lejos en los taxis de los hermanos Cruz Dorantes, don Filimón, don Chenchito, Manuel, Miguel y Abel, cuyos resistentes coches podían llegar a las diferentes comunidades a través de caminos y brechas donde otros no se atrevían. Muy conocidos choferes fueron don Jaime Morán, don Fernando y Marcelino Reséndiz, además de don Manuel Sánchez Tenjay, quienes después fueron operadores de autobuses de la línea Estrella Blanca. Don Fernando Rojo, especializado en viajes a la Ciudad de México y a San Juan de los Lagos, Jalisco. Muchos años ejerciendo este servicio, el gran taxista don Jesús Cruz, conocido como don Chucho Torres, al igual que don Alfonso y Luis de apellido Rojo. Siempre amable y servicial, se le recuerda a don Alberto Martínez Cruz, el Calimán. 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
1: Once de la mañana ya con 23 minutitos, 11:23, el servicio social que estamos haciendo del conocimiento de todas y todos. Se solicitan donadores de sangre para apoyar y ayudar a Ivonne Montserrat, esta chica originaria de Gandó que actualmente se encuentra internada en el Hospital del Niño DIF allá en Pachuca, Hidalgo. Y requiere precisamente de donadores de sangre. Si usted tiene esa posibilidad, póngase en contacto por favor al 55 86 44 42 92. Si tiene esa posibilidad, por favor comuníquese a ese teléfono y le van a agradecer mucho los familiares de Ivonne Montserrat. Repito, esta niña allá de Gandó. Y si usted conoce a la familia, bueno, vaya de manera directa. Ahora es necesario donadores de sangre de cualquier tipo. Hace unos días mencionábamos que era del tipo de sangre O positivo. Ahora es cualquier tipo de sangre. Entonces cualquier persona en condición de donar lo puede hacer. Pónganse en contacto con la familia debido a que la donación de sangre se hace directamente en el Banco de Sangre en Pachuca, que se encuentra a espaldas de el Museo El Reguilete, allá sobre el Boulevard Felipe Ángeles en Pachuca, Hidalgo, la capital del estado. Bueno, seguimos haciendo este anuncio, ojalá que lleguen personitas que de hecho... En la convocatoria anterior, mucha gente se aproximó, se acercó y se hicieron el favor de donarle sangre. Sin embargo, se requiere de más sangre para apoyar a Ivonne Montserrat. Ojalá que usted pueda. Servicio social aquí en Teco Estéreo. 11 de la mañana con 26 minutitos para la familia Vendaño Trejo, como todos los jueves. Ahí ya conectados a esta señal, muchísimas gracias familia Vendaño Trejo, allá por el barrio de Los Arcos, en el pulmón natural de Tecozautla. Allí se produce la mayor cantidad de oxígeno que usted y yo respiramos, ahí por la zona de Los Arcos. Saludos para Alejandro que está cumpliendo años y las mañanitas caras de parte de su pipa. de su papiringo, dice. Correctísimo, pues un saludo también para el buen Alex, que está de cumpleaños el día de hoy. Muchísimas felicidades. Su papiringo, lo que lo quiere mucho, le dedica con todo el cariño del mundo estas súper sensacionales y excelentes mañanitas caras, que son las de Teco Estéreo.

perfectamente interpretadas las super mañanitas para Alejandro de parte de su papi Ringo, que lo quiere mucho, mucho, mucho, mucho, mucho. Ándele pues, aquí está el charro de Zacatecas, el señor don Antonio Aguilar. Esto se llama El Hijo Desobediente.

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1: 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Personajes famosos de Tecozautla, sus boxeadores. Créditos de la información, don Erasmo Oidor Camacho. El boxeo en Tecozautla fue una disciplina que tuvo practicantes amateurs y profesionales. La academia de boxeo que impulsó don Agustín Carrizo tuvo aprendices como don Juan Cruz, Salvador Reyes, Néstor Chávez, Cándido Coyote y don José Alvarado. Originalmente iban a entrenar a Huichapan con el conocido boxeador de ese lugar apodado El Canica. Todos ellos sostuvieron peleas en varios municipios del estado de Hidalgo. Una segunda generación de boxeadores vio surgir a figuras como Mario Santos, el Tarzán, Clemente Ramírez, Luis Chávez, Sabino Martínez y Pablo Chávez. Mención aparte es para el boxeador tecozautlense Nicolás Alvarado, conocido como el Tola, quien sostuvo peleas en la Arena Coliseo de la Ciudad de México y que se transmitían por televisión. 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

voz del señor don José Alfredo Jiménez y su canción que te vaya bonito, las 11 de la mañana con 36 minutos. Don José Alfredo Jiménez, de sus composiciones bonitas, un cantante que no tocaba guitarra, un cantante que no sabía de solfeo, un cantante que no tomó clases de canto, simple y sencillamente se hizo al natural, pero vaya, producción que tuvo precisamente don José Alfredo Jiménez, el oriundo allá de Dolores Hidalgo, Guanajuato. Complacerme, dice, para mi mamá doña Lupita, calle 16 de enero, que anda bien apurada leñando. Saludos pues para doña Lupita, que el día de hoy amaneció en modo leñadora. Anda en precisamente procurando la leña, ¿no? Para los frijoles. Porque los frijoles en la estufa no saben igual que los frijoles en fogón. Con la leña, ¿verdad? Sí, definitivamente. Saludos pues para doña Lupita. Y nos vamos a ir entonces con el siguiente tema bonito que tenemos por este lado. Es algo a cargo de don Antonio Aguilar. Regresa don Antonio con su triste recuerdo. ¡Ajúa!

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Créditos de la información, don Erasmo Oidor Camacho. Mucho antes de que hubiera agua entubada en los domicilios de Tecozautla, la ropa se lavaba en espacios que habían sido habilitados como lavaderos oficiales y que se ubicaban en el curso de la sequía. Fue muy concurrido el lavadero que se ubicó por la zona del Paso, Texas, luego en la Metralla por los Don Diegos. En el barrio de Los Bóvedas existió otro lavadero, aprovechando que en la zona el agua del canal se extendía en forma de un charco. Enseguida había otro lavadero en la Cruz Blanca, conocido como Los Jononís, donde incluso se usaba el espacio para bañarse. Al igual que por los cruces, el lavadero conocido como Los Ventés. Los lavaderos estaban provistos de piedras donde varias personas podían lavar al mismo tiempo. Eran lugares de encuentro y de pláticas interminables, de los que ahora solo queda el recuerdo. 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

0: es el temit a cargo del señor Don Pedro Fernández y su canción Yo no fui, yo no fui, yo no fui. 11 de la mañana ya con 50 minutitos, 10 y serán ya las 2 de la tarde. Las 12, ¿cuál 2? 11 y las 12, saludos aquí en el meritito tianguis. A la gente que anda, pues ahí en la chachareada, ¿no? Decimos vamos a chacharear al tianguis. Es decir, vamos a preguntar cuánto cuesta esto, cuánto cuesta lo de acá, cuánto cuesta lo de allá. Y le decimos al señor que vende luego regreso. Ese luego regreso es ya no va a regresar, pues. Así es, saludos, pues. Pues mucha gente se congrega en estos días precisamente en torno a este tradicional tianguis aquí en Tecozautla, instalado. En esta ocasión ahí sobre la avenida Fray Juan de Sanabria.
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0: aquí en Teco.
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0: Así es donde se está empezando a vestir de gala porque.
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0: Pues ya dijimos, en un mes llega ya la fiesta. En un mes llega la fiesta. Bueno, ya ha llegado, ya. En un mes ya casi se está terminando. Porque en un mes será el mero día, el mero mero. El mero mero día. El 25 de junio, digo de julio. Hoy es 25 de junio. Así es, saludos pues allí en el tianguis a quienes andan comprando, a quienes andan vendiendo. Que sea un día de mucho, pero de mucho éxito. Ojalá, ojalá que así sea. Sale pues, vámonos entonces con más música. Esto a cargo del señor Don Javier Solís. Su canción se llama Renunciación. ¡Ajúa!

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Créditos de la información, profesor Catarino Villeda Chávez. Una forma de escuchar música grabada por los años 40 y 50, conocida como la Época de Oro, eran en las famosas sinfonolas. Aparatos que reproducían música de los discos de vinilo de 45 y 78 revoluciones por minuto. Estuvieron instaladas en tiendas, cantinas y pulquerías, con Don Raúl Rojo en la tienda de las Morenas, en el negocio de Don Carlos Reséndiz, en la pulquería de Doña Cristina Ramírez, con Don Lencho en las Jícaras o con Doña Aurora, donde se escuchaba la música de Pedro Infante, María Victoria, Agustín Lara, Jorge Negrete, Javier Solís, José Alfredo Jiménez, Los Bribones o Los Panchos. También se les conocía como rocolas, que aludía a la marca de algunos de estos aparatos. Estas famosas sinfonolas o rocolas funcionaban con monedas. 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
0: 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Recopilación de la información, Eco Estéreo. Don Jacobo Salinas, mexicano. Es un tecozautlense que desde la fe ha participado durante 29 años ininterrumpidos en el Carnaval de Tecozautla, representando personajes y vivencias cotidianas de la cultura del pueblo. Fue peregrino a la Basílica de Guadalupe durante 42 años, incorporándose a la peregrinación de Querétaro. Lleva 35 años consecutivos yendo a pie a Bají llevando un gallo como manda. En 15 ocasiones ha transitado por el Camino Real a Huichapan a las fiestas del Señor del Calvario y Avanza lo ha hecho por 20 años. Su bicicleta lo llevó en 25 ocasiones al Santuario Mariano de Soriano, Colón, Querétaro. Sin duda, un ejemplo de disciplina y fe en la persona de Don Jacobo Salinas, mexicano. 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
1: Bueno, pues ya es prácticamente el mediodía, sí, ya el mediodía llegó. Las 12 del mediodía, ya con 3 minutitos, 12 con 3. Ah, qué cosas, qué cosas. Bueno, pues para los futboleros, el día de ayer la selección nacional de fútbol pues ganó su tercer partido dentro de la fase de grupos, todavía fase de grupos.
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1: Ante el equipo de la República Chequia, dice. Bueno, la República Chequia, 3-0.
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1: y bueno, pues con ello México hace pues su mejor papel en la historia de los mundiales en esta fase de grupos. Lograr ganar sus 13 partidos de 3, no recibir ningún gol. Estar en el liderato pues de este grupo. Y pues a esperar ahora a rival para enfrentar en los 16avos de final. 16avos. Entonces a ver quién le salta ahora. Y ahora sí ya se va a empezar a ver la verdad, ¿eh? Así es, y bueno, pues también el día de ayer bastante lluvia allá en la Ciudad de México. Aún así, se dice que llegó muchísima gente ahí a la columna de la Independencia a festejar. Mucha gente se dio cita. Y bueno, pues ya sabrán cuando terminó, pues esta congregación de aficionados, pues sirve para una cosa, ¿no? Para exhibir también, para exhibir además de festejar el triunfo de México, que de alguna manera nos remite a entender que muy pocas cosas tenemos, muy pocos motivos tenemos nosotros, cada quien, cada uno de esos 500,000 o 400,000 o 2 millones o no sé cuántas personas llegaron ahí, muy pocos motivos tienen para celebrar ellos, ¿sí? Porque entonces cuando no tenemos nada que celebrar nosotros, pues nos ponemos a celebrar los triunfos de otros. Sí, aun cuando, bueno, pues podríamos decir que es México, pero pues siendo mesurados, podríamos entender que ellos fueron los dueños del éxito, los dueños del triunfo. Y entonces, pero bueno, además de ello, sirvió también para exhibir la escasa cultura que tenemos con respecto al manejo de la basura. Dejaron toneladas de basura ahí en esas inmediaciones. Alguien fue y tiró la basura, dijo, a ver mañana, a ver quién la levanta. Y sí, efectivamente, yo creo que a esta hora estarán todavía trabajando. Pues la gente que se dedica al servicio de limpieza, a levantar todo el basurero, todo el cochinero que dejaron estos cientos de miles de aficionados que se dieron cita el día de ayer, allá con disque el pretexto de celebrar pues, el triunfo de la selección. Pues una celebración sui generis, una celebración pues rara, no extraña, sí, donde la gente brinca, se azota, la gente mueve la cabeza, pues no sé cómo será eso, ¿no? Pero me interesaría un día estar por ahí cerca para ver cuáles son las reacciones de la gente que no tiene que celebrar de manera personal y que en su caso hay que celebrar los triunfos de otros. ¿Qué cosas, no? ¿Qué cosas? 12 del mediodía ya con 7 minutitos. 12 del mediodía con 7 minutitos. Vámonos con más musiquita.

0: El mediodía con 9 minutos.
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0: bueno, pues como tal, cuando se trata de... Pues vamos, de manifestar nuestra alegría, de manifestar nuestro apoyo, tal vez por alguien que está haciendo bien las cosas, pues debe de haber de formas y de maneras. Sí, por la mañana nos enterábamos acerca de pues esta situación, pues de que se tiene allá precisamente en las inmediaciones de la columna de la Independencia, mucha basura. Mucho alcohol, también hay mucho alcohol, a pesar de las restricciones que hubo de no vender alcohol en cierta zona, pues resulta que la gente no sabemos de dónde lo trajeron, pero bueno, pues todos los negocios que se encuentran pues en la zona y a los cuales se les prohibió vender bebidas alcohólicas, pues ellos no las vendieron, pero sí la gente metió bebidas de otros lugares y entonces... Ahí se mezcló una cosa con la otra. Y bueno, pues dijimos, cuando se trate de manifestar nuestro apoyo, nuestro reconocimiento hacia alguien que hace bien las cosas, pues debiéramos de hacerlo en el buen plan y en buena lid, ¿no? Como debe de ser. Entonces creo que es la manera de cómo se toma pues ese tipo de detalle, de la manera como lo hagas. Y a un show tan mediático como el que estamos exhibiendo aquí en México, más allá de ser parte de la cultura, así entre comillas, del mexicano para celebrar, pues creo que ya también estamos manifestando otro tipo de cuestiones, que son las carencias que tenemos en materia de cultura y que allá aprovechamos para exhibirnos ante los ojos del mundo, claro. Así las cosas, hombre. Las 12 del mediodía, ya con 12 minutitos, hora espejo, 12 con 12, cheque su teléfono y va a ver, allí está la hora espejo. Así es, y bueno, pues recordarles a las personas que anden en busca de empleo, Hamburguesas El Coyotito tiene vacantes por expansión del servicio. 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Y recordarles también a las personitas de buen corazón que puedan apoyar o ayudar a Ivonne Montserrat donándole sangre. Favor de comunicarse al 558 644-4292. 558-644-4292. O directamente en su domicilio con su familia Yengan.

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Créditos de la información, profesor Catarino Villeda Chávez. Fueron importantes sitios de reunión para muchas personas que acostumbraban beber el néctar de los dioses y que fueron parte del paisaje en cabecera municipal. Pasar por un litro con Don Beto o con Don Melchor Pedraza era la regla de muchos. Con Doña María y Doña Pina Ramírez en las actuales calles Gardenia y Camelia para acompañar una buena plática. Ir a la salida con Don Nacho Medalla, que vendía del mero bueno, decían. Para no salir del centro, era comprar con Don Antonio Ramírez o en la otra banda con Doña Constanza Chávez o con Don Herminio Dorantes y calando el pulso en el juego de rayuela. 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Estos expendios se surtían con el pulque que provenía del maguey de altura, del dedo, boñé y tashbatá, sin dejar de mencionar al que llegaba de la hacienda del astillero de Huichapan y del Jagüey Nopala. 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

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Los baños Rosita, lugar con magia. Créditos de la información, señora Cristina Salinas Morán. A principios de los años 50 y por iniciativa del señor José Salinas Ávila y su esposa la señora Rosa Morán Muñoz, instalan en su domicilio baños públicos con regaderas operadas por un sistema artesanal para el calentamiento del agua. Con el apoyo de un herrero de Querétaro, fabricaron una caldera con capacidad de más de 200 litros y que era operada por un quemador de petróleo. Dicha caldera hacía que aumentara la presión del agua y saliera de manera suficiente en las 7 regaderas. Acudían regularmente comerciantes foráneos que llegaban los días jueves, personas que venían de Huichapan y sus alrededores, médicos, maestros y vecinos de Tecozautla, que por costumbre acudían de vez en cuando a darse el clásico regaderazo a los baños Rosita. La familia y el famoso cantante Francisco Javier, avecindados en Tecozautla, fueron clientes frecuentes de dichos baños. 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

qué bonito tema, se llama El Espejo a cargo de Sheila Ríos. Las 12 del mediodía ya con 34 minutitos. Las 12 con 34, saludos para Doña Rosa Isela. Saludos pues a Doña Rosa Isela, donde quiera que nos esté escuchando en este instante. También acá tengo saluditos para Lucía Juárez Martínez de la comunidad de Yetay. Hoy

Correctísimo, ahí estuvieron las Super Mañanitas dedicadas especialmente para Lucía Juárez Martínez con motivo de su cumpleaños allá en Yetay, Tecozautla, Hidalgo. Y nos vamos con este temita a cargo de la señora María de Lourdes, Fuente de Raza y Color.

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Los baños Rosita, lugar con magia. Créditos de la información, señora Cristina Salinas Morán. A principios de los años 50 y por iniciativa del señor José Salinas Ávila y su esposa la señora Rosa Morán Muñoz, instalan en su domicilio baños públicos con regaderas operadas por un sistema artesanal para el calentamiento del agua. Con el apoyo de un herrero de Querétaro, fabricaron una caldera con capacidad de más de 200 litros y que era operada por un quemador de petróleo. Dicha caldera hacía que aumentara la presión del agua y saliera de manera suficiente en las 7 regaderas. Acudían

baños. 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

0: 12 del mediodía ya con 45 minutitos. 12 del mediodía con 45 minutitos.
1: De México para el mundo.
0: Así es, aquí poniéndole nitro al asunto. Para terminar rápido, ¿eh? Así es, así es. Bueno, pues por acá tenemos, por aquí tenemos, por aquí.

caminar, en la manera de sentarte, en la manera de hablar, que vamos manifestando precisamente rasgos de nuestra personalidad. ¿Han escuchado hablar de los famosos grafólogos? Sí, personas que estudian la escritura, los trazos que hacemos para escribir, y que también ahí pues delatamos parte de nuestra personalidad cuando escribimos o cuando pues hacemos trazos precisamente en una hoja de papel. Pero hoy día también algo muy importante que da una lectura de quiénes somos es precisamente nuestra ortografía. Sí, la ortografía. Porque, bueno, pues alguien puede de alguna manera justificar, pues es que no fui a la escuela, es que no sé cómo se escribe, es que esto, es que el otro, y pues muchas veces hoy día una de las herramientas que tenemos ahí a la mano, a través de la cual pues manifestamos cuál es nuestro grado de desarrollo en cuanto a la ortografía, pues es nuestro teléfono, cuando enviamos textos, cuando escribimos comentarios, etcétera, etcétera. Alguien puede simple y sencillamente dejar de lado este aspecto, pero resulta que es también una manera y una forma de demostrar o de dar a entender pues cómo es nuestra personalidad a través de la ortografía. Cualquiera que piense que eso no tiene ningún sentido o que eso no tiene importancia de la manera como escriba, el caso es de que me dé a entender, pues resulta que no, ¿sí? Lamentablemente no es así como algunas personas piensan, de ahí que pues vemos, sí, también lamentablemente en textos que escriben las personas cómo alteran, cómo modifican intencionalmente, porque no es un asunto de desconocimiento, no, es un asunto de meramente, pues actúan voluntariamente o intencionalmente para modificar e imponer como una especie, vamos a llamarle así como si fuese una moda, escribir de una manera pues determinada, ¿sí? Utilizando pues una simbología pues rara y extraña, que hoy día se ha convertido pues en un asunto también mediático, porque pues como vemos de que algunos escriben, pues nosotros también imitamos y así lo escribimos. Entonces, ¿sabían ustedes que el reino de la ortografía, pues esconde diferentes cuestiones que tienen que ver precisamente con la manera de cómo escribes? Es de la persona que eres. Así es, dime cómo escribes y te diré quién eres. Así como lo escuchan, definitivamente. Entonces, pues eso de modificar, eso de cambiar la ortografía de algunas palabras, algunos sonidos, modificar algunos sonidos fonéticos de las palabras, pues no es lo más correcto, ¿no? Entonces utilizar la K de kilo por la Q de queso, pues no es nada bueno. Al contrario, evidencia, ¿sí? Evidencia de quiénes somos o cómo somos. Bueno, miren, les voy a enlistar por aquí una serie de situaciones que podemos nosotros evidenciar, podemos dar a entender, podemos, pues de alguna manera, hacerle saber a los demás a través de nuestra ortografía que podemos ser personas que empezamos el día en desorden esperando terminarlo con resultados. Sí, llevar una vida desordenada nos hace también escribir de manera desordenada, escribiendo una cosa por otra o modificando letras o sonidos. Eso no es lo correcto, ¿sí? Sustituyendo letras que tengan un sonido pues aparentemente para nosotros similar, pues no es cierto. Una persona que escribe pues con una ortografía deficiente es quien vive esquivando basura, ropa y excusas dentro de su propio cuarto. ¡Órale! Chéquenle, sin que nos digan, ya nos vamos a dar una idea de cómo vive una persona cuya ortografía es, repito, deficiente. Es una persona que deja todo tirado y luego dice que no tiene claridad mental. ¿Sí? Deja todo tirado, o sea, como

caiga, por eso escribe también como caiga. Lo que venga es bueno. Una persona que tiene mala ortografía, es una persona que cuando come ensucia y se va. Y se va, así deja todo sucio. No levanta su plato, no levanta nada, considerando que su responsabilidad ahí termina, ¿no? De comer y ahí dejo mi plato. Hay otras personas vendrán y recogerán. ¿Sí? La persona es una persona con ortografía deficiente, es quien acumula pendientes pequeños, acumula pendientes pequeños hasta convertirlos en una vida pesada. ¿Sí? Es la persona que posterga, la persona que se dice hoy con este término tan moderno que hoy día se utiliza, la procrastinación, ¿no? La procrastinación es posponer las cosas para, decimos nosotros, para mejor momento, aunque ese mejor momento pues muchas veces no llega. Entonces, escribir de manera deficiente en un texto, pues equivale a manifestarnos como personas que acumulamos pendientes pequeños. Una persona con ortografía deficiente es quien no puede mantener limpio su espacio, sí, pero quiere controlar su futuro. La persona con ortografía deficiente es quien se acostumbra al caos y después se le llama mala suerte. ¿Sí? La persona que tiene mala ortografía siempre dice, ahorita lo hago, y nunca hace nada. Es lo que decíamos, el fenómeno de la procrastinación, de posponer y decir, enseguida lo hago, y en realidad pues nunca llega a ese momento, ¿no? Pues qué interesante, ¿no? Qué importante, personas que se dan a la tarea de estudiar comportamientos humanos, y en este caso cuando se trata de la ortografía, reitero, pues hay quien sí por desconocimiento tal vez no tenga un dominio claro de alguna letra, cómo se escribe, o una palabra, perdón, cómo se escribe con una letra o con la otra, cuando hay fonemas equivalentes, letras que suenan igual, va con B o va con V, ¿sí? Va con B o va con V, va con C, va con S o va con Z. Entonces hay quienes tienen desconocimiento, tal vez hasta ahí pues no haya tanto inconveniente. El problema es cuando intencionalmente vas modificando y escribiendo de acuerdo a una moda muy cimarrona que se ha impuesto, y pensando que si no escribimos de esa manera, pues no estamos a la moda, no entramos dentro de este círculo de moda. Y no es cierto, porque al contrario, con ello pues demostramos cuál es algún rasgo de nuestra personalidad. Y resulta que desordenar nuestra ortografía equivale también a vivir en un completo y absoluto desorden en nosotros. Híjole. Bueno, pues entonces ahí les paso el dato por si alguien lo quiere tomar. Tómenlo, y si no, pues ahí. Ahí que se vaya. No hay problema. 12 ya con 55 en 5 minutos. Serán ya las 13 horas, 1 de la tarde. Vamos a ver por acá. A ver qué nos dejan. Creo que no nos han dejado algo importante. Entonces nos vamos a ir bailando el día de hoy con esto que interpreta Banda R15. Se llama Arreando la Mula.

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1: 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Presa El Naranjo, mejor conocida como Presa del Zapote. Créditos de la información, don Delfino Trejo de UCG. Allá por el año de 1936, se realiza el reparto agrario por el entonces gobernador del estado de Hidalgo, el licenciado Javier Rojo Gómez. De inmediato se construyó la Presa del Naranjo sobre el cauce del río San Francisco, llevando este nombre en memoria de su constructor, don Francisco Naranjo. La obra fue financiada por don Aurelio Ocampo. Se dice que esta obra hidráulica fue construida en un tiempo récord de 60 días, para los cuales trabajaban día y noche. Los lugareños cuentan una leyenda que durante su construcción fueron enterrados niños vivos en sus cimientos, dizque para no permitir que las crecientes del río la derribaran. Hoy en día, el agua de dicha presa se utiliza para regar parte de los ejidos de UCG y de Yetay. 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

señores de Capaces de la Sierra, y el tema se llamó, ¿cómo? Jambalaya. Una de la tarde ya con 4 minutitos, quien está haciendo maletas, porque el próximo fin de semana se va para Michoacán. Caminos desde Michoacán. Es el ciclista tecozauclense, el buen Hazel Río Ramírez Oidor. Este fin de semana estará ya en una pista en Marabatío, Michoacán, tomando parte en la cuarta fecha de la Copa Nacional de Ciclismo de Montaña. Entonces, el ciclista tecozauclense, precisamente Hazel Río Ramírez Oidor, pues ya está en este momento preparando sus cosas. El próximo fin de semana. El fin de semana andará por allá en una pista que se llama La Llorona, pista La Llorona de Marabatío, Michoacán, después de esta extraordinaria carrera que tuviera el pasado fin de semana acá en Colón, Querétaro, en la sexta fecha de la Copa Estatal. Y entonces ahora se va a la Nacional. Hazel Río, próximo fin de semana. Por allá va a andar, pues le deseamos, mejor dicho, el mejor de los éxitos a este ciclista tecozauclense, que repito, pues estamos ahí pendientes de lo que va haciendo, porque pues no todo es fútbol, no todo es fútbol. También hay personitas que andan por su lado echándole muchas ganas y destacando en este mundo complicado que es el deporte. Así es, y que no son pues tan virales, que no son deportes muy difundidos, entonces pues quien los practica sabe que se enfrenta a ese detalle. A quienes pues hacen fútbol hoy día, bueno, pues es un deporte mediático, es un deporte que está en el ánimo de todos, y más ahora con el mundial, pues a todos involucra, ¿no? A todo mundo involucra y mueve demasiado, no así otros deportes que, repito, que también traen buenos resultados, que también quien los practica pues se esfuerza, quien los practica también se disciplina, y detrás de ello pues hay un esfuerzo tremendo en muchos sentidos, económicamente, físicamente, etcétera, etcétera, y que muchas veces pues esos apoyos ahí no están, esos apoyos ahí no llegan, precisamente porque son deportes no mediáticos. Entonces aquellos deportes a donde deja, pues ahí mero está la papa, y por eso mucha gente se inclina hacia allá, porque la atención de la gente está también precisamente en ese entendido. Pero bueno, pues vamos a desearle mucho éxito a este tecozauclense, que va a andar la próxima semanita allá por la pista La Llorona de Marabatío. Y miren lo que nos manda Don Mario por aquí. Chequen esto, nada más.

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Dato histórico. Créditos de la información, don Austreberto Ramírez Galindo. ¿Sabía usted que a principios del siglo pasado funcionó en Tecozautla un sistema de seguridad conocido como la veintena? Fue durante el gobierno de don Crescencio Ramírez cuando un grupo de 20 voluntarios de cada una de las 6 manzanas de los dos barrios hacían las veces de vigilantes del orden durante las 24 horas. La disposición era que después de las 10 de la noche nadie debería andar en la calle excepto regadores o familiares y acompañantes de alguna persona enferma que requiriera salir después de esa hora. Una vez concluido el tiempo de su función, se recurría a nuevos voluntarios. 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

0: 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Créditos de la información del perfil de Yo Soy Paté. Hacia el año de 1867 fue construido el primer templo de la comunidad en honor a la Virgen de Guadalupe. Se construyó a cal y canto. Tiene la forma típica de las bóvedas de las capillas Oratorio del Valle Sagrado Otomí Chichimeca. Está rematada vistosamente por tres arcos que sostienen las campanas y que culminan en cruz. Esta capilla, más allá de ser un sitio religioso, es considerado un monumento histórico para la comunidad. Actualmente está siendo restaurada, respetando en cada espacio su originalidad. 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
1: Una de la tarde ya con 17 minutitos, y pues ándele pues. Aquí tenemos saluditos más para la familia Martínez. Familia Martínez y Segura Muñoz. También para mis hijas en Tampa y en Texas, a Enrique, a Margarita, Oscar, a Cristian y Abby. Bendecida tarde para ellas. Margarita, Enrique, Oscar, Cristian y Abby andan dando el rol en la plaza. ¡Ándele! Pues es jueves, ¿no? Es jueves. Es día de pues venir a darse una vuelta, ¿no? Un rol ahí, porque también la plaza tiene lo propio, tiene lo suyo. Y una manera de vivir, una manera de relajar la vista, relajar también el cuerpo. Caminando ahí de puesto en puesto, viendo qué onda, viendo aquí, viendo allá. Mira, aquí está un hueco, no vino el puesto de aquí. Mira, no vino el puesto de acá. Mira aquí, ahora que llegó, ¿no? Es lo bonito del tianguis. Y qué bueno por quienes se toman su tiempo para venir a pues a darle vida pues al tianguis, porque imagínense, ¿no? ¿Qué sería del tianguis sin personas, ¿no? O que puros vendedores ahí nada más estarían viendo unos y otros. No, la gente que viene también es importante, por eso es que señores que venden pues se pongan la mejor cara, la mejor cara, la mejor sonrisa para los clientes, porque cuando usted hace eso es casi seguro que regresan, y no regresan solos, ¿eh? Regresan con otra persona a la que le recomendaron y le dijeron, mira, ven, hay que comprar ahí con esa señora, porque es muy amable, es muy atenta, muy respetuosa. Ahí entonces pues la gente dice, ah, pues es lo que busco, ¿no? Entonces ahí merito. Es la clave precisamente para tener buenos clientes, porque cuando traemos la cara así, ay, larga, como que algo nos está pesando, ¿no? En la espalda, y eso nos hace gesticular. Y mantener una cara así de enojados, pues no. Eso no es bueno. Saludos pues entonces para quienes andan dándose la vuelta ahí en la plaza, Margarita, Enrique, Oscar, Cristian y Abby. Saludos chamacones y chamaconas. Familia Martínez y familia Segura Muñoz allá en Yetay. Para las chicas que se encuentran en Tampa y en Texas, un saludote tremendo, tremendo para ustedes. Y desde la Unión Americana llega también el saludo allá de Chela. Chela manda saludos para Don Fer y a Doña Margarita en Yetay, para Margarita Chayo y al cuñado Enrique, a las sobrinas y sobrinos Jime, Abby, Maita, Deitos, Carito y Cristian. También para mi pequeña Sarita, de parte de Chela y las gemelas y Fernando, gracias. Ándele pues, saluditos. Aquí anda pues precisamente parte de la familia todavía ya de la Unión Americana disfrutando de estos días y de los placeres que da estar con la familia por acá, Saludos a Chela, para Fer y a las gemelas allá en Tampa, Florida. Saludos, saludos, saludos. Y bueno, pues de parte de la familia Chela andan dándose el rol en la plaza. No creo que nos vayan a escuchar el día de hoy, pero pues de cualquier manera, ahí les pasan el dato y les avisan que les mandaron saludos allá desde Tampa, Florida. ¡Vámonos!

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Futbolistas famosos de Tecozautla. Créditos de la información, don Erasmo Oidor Camacho. El fútbol en Tecozautla ha sido un deporte de mucho arraigo. Los primeros antecedentes del balompié competitivo fue con los equipos de las Lechugas y las Zanahorias. Después con el Huracán, el Oro, Vasco da Gama, los Bimbaleteros, el León, Puebla, Cruz Azul de los Bóveda y Universidad, entre otros. Excelentes jugadores del barrio de los Arcos fueron don Salvador Valencia, Emilio Salinas, Anselmo Avendaño y don Antonio Salinas. El Huracán fue el equipo de otros buenos jugadores como Humberto Campo, los hermanos Roberto y Manuel Soto, Rodolfo, Luis y Tomás Pedraza, su gran portero don Honorio Carranza, Gilberto Soto y don Jesús Cruz, conocido como don Torres. En el equipo Puebla militaron los hermanos Carrizo, Luis, Jesús, Gilberto y Raimundo. En la salida figuraron jugadores como don Luis y Francisco Cruz, Leonel Villeda y el portero don Rubén Villeda. El Cruz Azul de los Bóveda con Pablo, Juan y Luis de apellido Mecate y don Antonio García Ramón y sus hermanos. Se jugaba en una cancha ubicada en los terrenos de la actual escuela Ignacio Manuel Altamirano y después en el campo 20 de noviembre. 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

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Peluqueros famosos. Créditos de la información, profesor Catarino Villeda Chávez. El servicio de corte de cabello para los caballeros fue un oficio que desempeñaron conocidos tecozautlenses, como don Felipe Villeda en la calle Camelia, quien acudía a domicilio cuando un cliente se lo solicitaba, con don Francisco Chávez frente a la familia Pedraza, don Onésimo en la avenida principal o con don Francisco Sánchez en el Calvario. Muchos acudían con don Chava Piedra atrás de la presidencia. Las peluquerías eran sitios de reunión, encuentros, charla o lugares para leer periódicos o revistas. 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

Ya es la 1:00 p.m. ya con 32 minutitos. La 1:00 p.m. ya con 32 minutitos. Y vamos, pues ahí para nuestros amigos los albañiles. Están en este momento en la hora del amigo, ¿sí? Sí, porque pues de la 1:00 p.m. es la hora decretada por los amigos albañiles para pues hacer la hora del amigo. Ahí en ese momento se reúnen todos los maestros, los chalanes, todo mundo para degustar de los deliciosos alimentos. Entonces, pues buen provechito los amigos albañiles. Ahí para los hermanos Martínez, donde quiera que anden, a los Ortiz, a los Reséndiz, a Tiburón Construction. Y también para Constructora Aguilera, allá de Pateca, derecha del amigo El Cachorro. Saludos. Así es, y... pues vamos a ver. Así es, este temita a cargo de los Tigrillos se llama El Camaleón. Camaleón.

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Los primeros taxistas de Tecozautla. Créditos de la información, don Erasmo Oidor Camacho. Este ejercicio es para recordar a los grandiosos coches Impala, Chevrolet o Ford que hicieron la función de taxis concesionados en Tecozautla. Muchos recordarán al famoso Garambullo. Algunos viajaron cerca y lejos en los taxis de los hermanos Cruz Dorantes, don Filimón, don Chenchito, Manuel, Miguel y Abel, cuyos resistentes coches podían llegar a las diferentes comunidades a través de caminos y brechas donde otros no se atrevían. Muy conocidos choferes fueron don Jaime Morán, don Fernando y Marcelino Reséndiz, además de don Manuel Sánchez Tenjay, quienes después fueron operadores de autobuses de la línea Estrella Blanca. Don Fernando Rojo, especializado en viajes a la Ciudad de México y a San Juan de los Lagos, Jalisco. Muchos años ejerciendo este servicio, el gran taxista don Jesús Cruz, conocido como don Chucho Torres, al igual que don Alfonso y Luis de apellido Rojo. Siempre amable y servicial, se le recuerda a don Alberto Martínez Cruz, el Calimán. 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

Es de la 1 de la tarde ya con 39 minutos, 1 de la tarde con 39 minutos. Pues ya los pequeñines ya están en casita, mañana no van a la escuela, mañana tienen sus maestras y maestros, su consejo técnico escolar, entonces pues semana corta para los escolapios. Así es, ya están de regreso en casa y bueno, ya en este momento disfrutando de la tranquilidad y la paz que da estar en la casita, ¿no? Así es, saludos pues para todos los pequeñines. Y pues ya próximamente también ya van a salir de la escuela. Ya están preparando por ahí las clausuras, lo que le llamamos nosotros la clausura. Así era antes, no se decía la graduación ni nada, sea la clausura. Entonces, pues ya a estas alturas, hace algunos años, cuenta la leyenda que pues todo mundo andaba haciendo ya su golondrina. Y hacías tu golondrina, le ponías tu nombre, le ponías también ¿cómo se llama esto? Diamantina, alrededor de la golondrina. Porque pues cada quien hacía la suya, ¿eh? No era que a ver quién hace el adorno, no. Ahí tú le tenías que entrar. El maestro te involucraba en esa tarea y hacías tu golondrina. Y ahí la guardabas, la ponías ahí en un libro para cuando el maestro dijera, a ver, por favor traigan todos su golondrina porque la vamos a colgar. Ándele, llevábamos nuestra golondrina y era parte del adorno que se colocaba en el lugar a donde se iba a hacer el festival, que regularmente era en la cancha de la escuela, ¿verdad? Ahí era en la cancha de la escuela, no había auditorio, no había nada de eso. Era en la canchita de la escuela y ahí se colocaba el adorno. Se ponían las golondrinas y entonces pues cualquiera llegaba, ¿no? Y veía, ah, mira, ahí está mi golondrina. O ibas y se la enseñabas a tu madrina, ¿no? A tu padrino, mira, ahí está mi golondrina. Sí, para estas alturas ya tendrías que haber pues elegido a tu madrina, ya tendrías que haberle avisado de que querías que fuera quien te acompañara para salir de sexto o de la secundaria. Sí, se tenía esa costumbre del padrino o de la madrina, que pues en muchos lugares no ha desaparecido del todo, todavía se mantiene y afortunadamente, ¿no? Como parte de las costumbres de una comunidad, pues hacer fiesta, porque pues es finalmente un motivo de satisfacción y orgullo para la familia cuando sabemos que un integrante de la misma pues concluye con un determinado ciclo. Entonces lo mismo si sale del preescolar, sale de la primaria, sale de la secundaria, sale del bachillerato o sale de la uni o del tecnológico, ¿no? Ya se gradúa. Todo eso es motivo de alegría, pero bueno, ya a esos niveles me parece que ya no hay padrino, pero sí todavía en el preescolar y en la primaria, pues se tiene todavía la costumbre de invitar a una persona, a veces familiar, conocido de la familia, para que acompañe a el graduado, decimos, ¿no? Al que va a terminar su ciclo y entonces pues se hace la fiesta porque también pues la familia tiene que ir pensando en que va a ser pues una comida, ¿no? Sí, una fiesta, porque es un motivo de alegría y de hacer fiesta. Porque pues el integrante de la familia cumplió su meta. Y eso pues, no sé, un borrego, un puerco tiene que pagar el pato. Hay que buscar al matancero, que decíamos la vez pasada, ¿no? Hay que buscar al matancero porque hay que hacer unas carnitas o hay que hacer una barbacoa para pues agasajar a todos los invitados. Se invita a la familia, se invita a los conocidos. Véngase a echar un taquito, decimos, ¿no? Véngase a echar un taquito, aunque en realidad nos aventamos como 10 taquitos, pero pues esa es la manera de invitar. Se vienen a echar un taquito al rato. Aquí vamos a estar porque hoy terminó la escuela este chamaco, esta chamaca. Así era el asunto hace algunos ayeres y creo que pues en algunos lugares sigue siendo así también. A invitar a personas para los padrinos, hacer la comida, hacer la fiesta. Pues ya seguramente a estas alturas ya en las escuelas ya saben cuándo va a ser su clausura. También pues ya buscaron al padrino, a la madrina, ya tienen también ¿qué será? Pues lo que van a comer, ¿no? Sí, ya destinado, ya el puerco ahí ni se las imagina siquiera, ¿eh?
Él come, desayuna y cena como si dijera, ay, me están tratando bien aquí en este lugar. Igual que dentro de unos días, él va a amenizar la comida, ¿eh? Así es el asunto. Bueno, pues saluditos para todos los pequeñines que están a punto de terminar su instrucción primaria, preescolar o la prepa, el bachillerato, pues éxito, éxito.

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Créditos de la información, don Erasmo Oidor Camacho. El boxeo en Tecozautla fue una disciplina que tuvo practicantes amateurs y profesionales. La academia de boxeo que impulsó don Agustín Carrizo tuvo aprendices como don Juan Cruz, Salvador Reyes, Néstor Chávez, Cándido Coyote y don José Alvarado. Originalmente iban a entrenar a Huichapan con el conocido boxeador de ese lugar apodado El Canica. Todos ellos sostuvieron peleas en varios municipios del estado de Hidalgo. Una segunda generación de boxeadores vio surgir a figuras como Mario Santos, el Tarzán, Clemente Ramírez, Luis Chávez, Sabino Martínez y Pablo Chávez. Mención aparte es para el boxeador tecozautlense Nicolás Alvarado, conocido como el Tola, quien sostuvo peleas en la Arena Coliseo de la Ciudad de México y que se transmitían por televisión. 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

0: 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Al igual que por los cruces, el lavadero conocido como Los Ventés. 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Eran lugares de encuentro y de pláticas interminables, de los que ahora solo queda el recuerdo. 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
1: En 5 minutitos serán ya las 14 horas 2 de la tarde, 5 minutos para que sean ya las 2 de la tarde. Así es, bueno, pues algunas formas de vida de los hogares, de las casitas de hace algunos años, donde pues se podían encontrar ciertos elementos que le daban precisamente un ambiente campirano al lugar a donde se vivía, y que pues desafortunadamente hoy día con la modernidad pues es otro asunto diferente y es otra cosa distinta, ¿no? Hoy la gran mayoría de las casas se carecen, por ejemplo, de un patio. Sí, ya no hay patio. Los terrenos son demasiado reducidos, de tal manera que la puerta termina ya casi en la calle. Entonces ya no hay patio. Lo que antes pues en las comunidades, en los pueblos, en los ranchos, pues se habilitaba un buen espacio precisamente a manera de patio. En ese patio pues era un espacio libre en donde la gente podía pues disponer de ese lugar para colocar su cosecha, para colocar algunas cosas ahí precisamente en el patio, decían, ¿no? En el patio. Lo que hoy día pues ya no. Ya en muy pocas casas tienen precisamente este espacio destinado para ello. Sí, hoy vivimos en un hacinamiento tremendo en el que pues el terreno es muy pequeño, muy chico, y hemos pues construido prácticamente en todo él. De ahí que pues ya no quedó espacio para el patio. Las casas de hace algunos años pues eran precisamente eso, ¿no? Tenían su patio. Las casas de hace algunos ayeres, en la cocina o en algún lugar especial, estaba el famoso cántaro de barro. El cántaro de barro que conservaba el agua fresca sin la necesidad de que estuviera el agua en el refrigerador. El cántaro de barro. Sí, esta situación también pues lamentablemente hoy día ya no se tiene, ya no se practica. Ya no hay cántaro de barro en las casas. En las casas del campo, las casas de campo, en el rancho, siempre hay un sistema de cómo captar agua de la lluvia, ¿sí? Cómo captar agua de la lluvia a través de pequeñas canaletas o sencillamente de las mismas láminas se aprovecha el agua de la lluvia. Es una como costumbre, ¿no? Muchas veces ya sin que haya de por medio una necesidad de tener agua ahí almacenada de la que llueve, pero ya es una costumbre colocar ahí las cubetas, colocar ahí un tambo, un bote para captar agua de lluvia. Esto sucede en las casas, repito, del campo. En las casas de campo siempre hay un lugar, un espacio donde se cultivan pues hierbitas de olor, decimos, ¿no? Las hierbitas que son utilizadas precisamente para, pues, para la elaboración de la comida. Entonces, ahí tienen su hierbabuena y pueden tener el tomillo, pueden tener la mejorana, pueden tener incluso cilantro o perejil en ese pequeño huertito de hierbas que tiene pues la mamá. La mamá que es la encargada de hacer este tipo de tareas ahí en la casa del campo. Sí, en una casa de un rancho, de un pueblo, de una pequeña comunidad, siempre hay vida multigeneracional. Es decir, hay momentos, hay días en los que la familia se congrega, vienen a visitar a los abuelos, vienen los nietos, vienen los tíos, vienen las tías, viene la familia extensiva a hacer precisamente acto de presencia a la casa, de la comunidad, la casa del rancho, decimos. Ahí pues llega parte de la familia. Es algo que se ve solamente precisamente en las comunidades. En una casa de comunidad, de pueblo, hay muebles artesanales. Sí, las famosísimas sillas tejidas, ¿no? Por ejemplo, las sillas tejidas. Ahí podemos encontrar, pues, al igual, pues, una mesa, una mecedora artesanal. Cosas que vienen desde una artesanía. No se busca, como en las casas modernas, cierta armonía que tenga con el lugar. No, pues es que ¿para qué compramos esto si esto no va con lo que aquí tenemos? No, en la casa del campo ahí todo cabe. Y si se trata de algún objeto artesanal, pues con mucho más razón. Las famosas sillas tejidas, y ya no son sillas acojinadas ni nada por el estilo, son las sillas tejidas que le dan un ambiente pues muy campirano precisamente a la casa de los abuelos. Utilizar ingredientes simples para limpieza sin tener que recurrir a productos químicos, el vinagre, limón, jabón de pasta, etcétera, etcétera, son el carbonato, son elementos que ahí en la casa están disponibles para realizar cualquier tipo de limpieza con ese tipo de productos, no se recurre a otros diferentes. En la comunidad, en el pueblo, en el campo, entre vecinos se intercambian productos. El que tiene, por ejemplo, tunas, le regala al que no tiene tunas. Mira, estoy cosechando jitomates, le lleva una bolsita de jitomates al que no tiene. Mira, aquí en la huerta tengo chiles, mira, te traje una bolsita con unos cuantos chiles. Ay, ese detalle entre las personas, entre los vecinos, para intercambiar productos. Lo mismo cuando la persona se va, pues entonces ahora quien recibió el detalle, ahora le, pues no sé, de alguna manera no es que le pague por lo que le está dando, sino simple y sencillamente, como detalle, como agradecimiento, ahora le da algo diferente. Mira, hago quesos, mira, te convido un queso de los que hacemos aquí, etcétera, etcétera. Sí, en las casas de campo todavía encontramos las cazuelas y los comales de barro. Es definitivo que ahí todavía podemos encontrar precisamente ese tipo de utensilios, ¿no? De la cocina, cosas de barro, lo que ya no sucede en las casas de la ciudad, donde ya los elementos

o los artículos ya son de otro tipo de material. En la casa de campo encontramos una alacena que puede ser empotrada dentro de la misma pared, o también en su caso una alacena que se compró de madera donde se colocan los platos, los vasos e incluso cosas que muy pocas veces se utilizan, pero ahí están, pero forman parte de ese escenario que es la casa, o en este caso de ese espacio que es la cocina. Sí, una alacena donde, repito, van y colocan que es el recuerdo de aquí, que el recuerdo de allá. Ahí se van colocando vasos, platos, tazas, que ahí están colocadas porque la mamá, porque la abuela compró y ahí se colocaron. Y se tiene un especial cuidado con ellos, razón por la cual muy pocas veces comemos en esos platos o bebemos en esos vasos. Así es, pero así es parte del escenario de una casa de campo. También una casa de campo tiene su fogón exterior. Sí, tiene su fogón exterior, es decir, una cocinita vieja, dice, en la cocinita vieja. Esa está fuera precisamente de las instalaciones de la casa, lo que antes sí estaba, el fogón dentro de las instalaciones de la casa. Ahora no, ahora ya la cocinita está fuera, ¿sí? Está fuera. Y no hay hogar, no hay casa que no tenga precisamente su fogón exterior. Para evitar pues el humo y la chilladera, porque cuando la leña está mojada, pues entonces no quiere prender, sale mucho humo y está uno chillando adentro. Para evitar eso, pues entonces hoy día se ha colocado la cocinita afuera. En el campo se puede dar ese lujo de hacer su cocina externa, hacer su fogón exterior y ahí tener eso que le llaman la cocinita, ¿verdad? La cocinita, exactamente. En una casa de campo difícilmente te quedas pues en la necesidad de es que necesito esto y no lo encuentro, no lo tenemos, aquí no está. No, en una casa de campo casi existe todo, ¿sí? No es en el caso de las casas citadinas donde de repente, híjole, mira, es que esto no lo tenemos, es que esto no lo hemos comprado, es que esto no lo podemos conseguir y no lo tenemos aquí disponible. En la casa de campo ahí casi hay todo, casi hay todo. Entonces pues una manera de hacer todo un recuento de la importancia que tienen las casas de campo, ¿sí? Las casitas de campo, contrario a una zona urbana donde ya pues condiciones en las que se vive, pues principalmente en cuestión de espacio, pues ya se ve reducido, lo que no es en el campo, donde ahí podemos gritar, retozar, podemos correr y finalmente no hay límite. Lo que sí en la casa de la ciudad ahora sí existe. Y tantas diferencias que hay entre un lugar y en otro, que en cada lugar se respira diferente. Definitivo. 2:06 PM. Vamos a escuchar aquí en al Grupo Control. Sí, el Grupo Control con la banda dominguera.

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Créditos de la información, don Erasmo Oidor Camacho. Mucho antes de que hubiera agua entubada en los domicilios de Tecozautla, la ropa se lavaba en espacios que habían sido habilitados como lavaderos oficiales y que se ubicaban en el curso de la sequía. Fue muy concurrido el lavadero que se ubicó por la zona del Paso, Texas, luego en la Metralla por los Don Diegos. En el barrio de Los Bóvedas existió otro lavadero, aprovechando que en la zona el agua del canal se extendía en forma de un charco. Enseguida había otro lavadero en la Cruz Blanca, conocido como Los Jononís, donde incluso se usaba el espacio para bañarse. Al igual que por los cruces, el lavadero conocido como Los Ventés. Los lavaderos estaban provistos de piedras donde varias personas podían lavar al mismo tiempo. Eran lugares de encuentro y de pláticas interminables, de los que ahora solo queda el recuerdo. 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

Ahí el temita de los señores Cardenales, Cardenales de Nuevo León. La canción de mi cómplice, 12 de la tarde ya con 14 minutitos, 2 con 14. Ahí recordándoles a quienes anden en busca de empleo, Hamburguesas El Coyotito solicita personal para cubrir espacios vacantes. Esto con motivo de la expansión del servicio. Informes después de las 5 de la tarde en la unidad móvil que se encuentra frente a la iglesia o allá en el local fijo adelante del tope. 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Ahí está la oportunidad pues para emplearse. Sale pues, y también reiterarles este servicio social para las personas que deseen apoyar donando sangre a favor de Ivonne Montserrat. Es una chiquilla originaria de Gandote, Cosautla, que actualmente se encuentra pues cruzando por una situación difícil de salud. Está internada en el Hospital del Niño DIF, allá en Pachuca, Hidalgo, y requiere de pues de transfusiones de sangre constantemente. Entonces solicitan donadores de sangre de cualquier tipo, donadores de cualquier tipo, para precisamente apoyar a esta chiquilla. Informes al 558-64. A ver, es el 558-644-4292. Repito, 558-644-4292. O directamente con su familia allí en Gandote, Cosautla, la familia de Ivonne Montserrat. Ojalá que pronto pues se reúnan una cantidad considerable de donadores para pues apoyar la salud de esta niña. Servicio social aquí en Teco Estéreo, 2 de la tarde con 16, 2 ya con 16. Saluditos para doña Rosa Isela, por aquí nos dejaron este encargo. Saludos pues a doña Rosa Isela. Eso dice, una maravilla de la creación de Dios. Por aquí nos mandan esta imagen, miren nada más. Pues sí, es una biznaga, ¿verdad? Es una biznaga. Estas cactáceas tan importantes que pues sobreviven hoy día en el semidesierto queretano y también hidalguense, pues son plantas que tardan, si pues vamos a llamarle, decenas de años, por no decir que cientos de años, en alcanzar su edad adulta. Una biznaga, su crecimiento es muy lento. Sin embargo, bueno, pues forman parte del paisaje natural de estas zonas, de estas regiones, que en este momento, pues con toda la lluvia que se ha presentado, pues están cumpliendo con su ciclo, ¿no?, de floración. Así es, bueno, pues bonito el pues el campo, ¿no?, ahora con la floración de estas plantitas, especialmente las cactáceas. Hola, buenas tardes, dice allá en el Rito, estamos escuchando. Saludos para toda la gente del Rito, para Julia, Alejandra y Lala. Sí, Julia, Alejandra y Lala, de parte de su hermano Miguel. ¿Alguna canción de Los Indomables, porfa? Claro que sí. Enseguida buscamos también a Los Indomables. Sale pues, vámonos con este temita. Aquí está eso que se llama "Y a mí qué me quedó". De Los Invasores, de Los Invasores de Nuevo León.

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Las Sinfonolas de Tecozautla. Créditos de la información, profesor Catarino Villeda Chávez. Una forma de escuchar música grabada por los años 40 y 50, conocida como la época de oro, eran en las famosas sinfonolas. Aparatos que reproducían música de los discos de vinilo de 45 y 78 revoluciones por minuto. Estuvieron instaladas en tiendas, cantinas y pulquerías, con Don Raúl Rojo en la tienda de las Morenas, en el negocio de Don Carlos Reséndiz, en la pulquería de Doña Cristina Ramírez, con Don Lencho en las Jícaras o con Doña Aurora, donde se escuchaba la música de Pedro Infante, María Victoria, Agustín Lara, Jorge Negrete, Javier Solís, José Alfredo Jiménez, Los Bribones o Los Panchos. También se les conocía como rocolas, que aludía a la marca de algunos de estos aparatos. Estas famosas sinfonolas o rocolas funcionaban con monedas. 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

Cápsula cultural de Carnicería El Hidalguense. Personajes de Tecozautla. Recopilación de la información Teco Estéreo. Don Jacobo Salinas, mexicano. Es un tecozautlense que desde la fe ha participado durante 29 años ininterrumpidos en el carnaval de Tecozautla, representando personajes y vivencias cotidianas de la cultura del pueblo. Fue peregrino a la Basílica de Guadalupe durante 42 años, incorporándose a la peregrinación de Querétaro. Lleva 35 años consecutivos yendo a pie a Bají llevando un gallo como manda. En 15 ocasiones ha transitado por el Camino Real a Huichapan a las fiestas del Señor del Calvario y Avanza lo ha hecho por 20 años. Su bicicleta lo llevó en 25 ocasiones al Santuario Mariano de Soriano, Colón, Querétaro. Sin duda, un ejemplo de disciplina y fe en la persona de Don Jacobo Salinas, mexicano. 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
1: 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Créditos de la información, profesor Catarino Villeda Chávez. Fueron importantes sitios de reunión para muchas personas que acostumbraban beber el néctar de los dioses y que fueron parte del paisaje en cabecera municipal. Pasar por un litro con Don Beto o con Don Melchor Pedraza era la regla de muchos. 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Ir a la salida con Don Nacho Medalla, que vendía del mero bueno, decían. Para no salir del centro, era comprar con Don Antonio Ramírez o en la otra banda con Doña Constanza Chávez o con Don Herminio Dorantes y calando el pulso en el juego de rayuela. 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Estos expendios se surtían con el pulque que provenía del maguey de altura del Dedo Boñey Tashbatá, sin dejar de mencionar al que llegaba de la hacienda del astillero de Huichapan y del Jagüey Nopala. 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

Pero super, super hermanos Hernández, los señores tigres del norte y el Temitán y parientes somos. 2:39 las 2:39 minutos. Así es. Mire, por aquí le platico rápidamente de lo siguiente. Bueno, pues se enteraron la tarde noche de ayer, allí en Venezuela, se presentaron dos terremotos muy, muy, muy fuertes, de 7.1, 7.4 creo grados en escala de Richter. Muy, muy fuertes estos movimientos, los cuales pues ocasionaron, de acuerdo a la información que se dio a conocer a través de diferentes fuentes, pues muchos daños materiales, caída de edificios, personas atrapadas y lamentablemente pues muchas personas fallecidas en este sismo terrible allá en Venezuela. Pero pues no solamente en Venezuela tembló, también tembló en Japón y de manera también pues considerable. Entonces pues las placas tectónicas, pues cuando se trata de este tipo de movimientos, lo que se comprueba es que efectivamente las placas tectónicas están pues interconectadas, ¿sí? Tienen relación unas con otras, aunque pues son placas que se mueven de manera independiente unas y otras, pero cuando una se mueve, pues es como el ajedrez, ¿no? Perdón, como las piezas de dominó, una se cae y la otra también tiene efectos. Entonces, así las placas tectónicas, ¿no? Pues terrible, terrible este movimiento allá en Venezuela, el que se presentó la tarde de ayer. Y bueno, pues mucha gente sufriendo las consecuencias de este fenómeno telúrico allá en Venezuela. Pues ojalá que pronto se recupere el pueblo venezolano esa terrible prueba que la naturaleza le envió. Las 2:41, vámonos con qué, con este tema que tienen aquí los señores Acosta, los Acosta. Voy a pintar un corazón, dice 2:42, 18:03 pues.

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Los baños Rosita, lugar con magia. Créditos de la información, señora Cristina Salinas Morán. A principios de los años 50 y por iniciativa del señor José Salinas Ávila y su esposa la señora Rosa Morán Muñoz, instalan en su domicilio baños públicos con regaderas operadas por un sistema artesanal para el calentamiento del agua. Con el apoyo de un herrero de Querétaro, fabricaron una caldera con capacidad de más de 200 litros y que era operada por un quemador de petróleo. Dicha caldera hacía que aumentara la presión del agua y saliera de manera suficiente en las 7 regaderas. Acudían regularmente comerciantes foráneos que llegaban los días jueves, personas que venían de Huichapan y sus alrededores, médicos, maestros y vecinos de Tecozautla, que por costumbre acudían de vez en cuando a darse el clásico regaderazo a los baños Rosita. La familia y el famoso cantante Francisco Javier, avecindados en Tecozautla, fueron clientes frecuentes de dichos baños. 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

2:53. Ya casi llegamos a la hora de los súper guapangos. Así es, saludos para toda nuestra gente que nos está escuchando allá por Sibanzal. La gente de Sibanzal, les mandamos un saludote, familia. A Guillón Ortiz, allá para la señora Amparito y a toda su apreciable familia por ese lado. Les mandamos saludos a nuestra gente allá de... del Terrero. Saludos, gente del Terrero. Allá también por Tziquía, la gente de Tziquía también. Saluditos, gente de Tziquía. Y por supuesto también nuestro abrazo fraterno y solidario para la gente de Loma Bonita y La Presita también. Saludos para ustedes allá en Xodé. Así es, en el Xití también, Xodé y en el Xití. Un saludazo grande para toda la gente por ese lado. En el municipio de Cadereyta de Montes, Querétaro, El Palmar, Cadereyta, saludos también para ustedes allá en Boyé. En la Puerta Cadereyta, la tierra y la patria chica de mi amigo el Costeño, también saluditos allá por la Puerta Cadereyta y Paté Cadereyta también. Saludos a la gente de Paté de Boyecito, a la gente trabajadora y a todos los artesanos de Boyecito, Cadereyta, también un saludazo grande allá por... el Río Grande y también a ustedes allá por el Chilar Cadereyta. Así es, Portezuelo y Llanitos, también saludos, Portezuelo y Llanitos. Gracias mil. Las 2:55, 2:55, pues de decirles que ya casi nos vamos, porque los guapangos ya están aquí junto a nosotros.

0: 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Créditos de la información, don Erasmo Oidor Camacho. Por los años 60 y 70, se dio un auge en el deporte del ciclismo en Tecozautla, teniendo esta disciplina a grandes exponentes como don Fernando Alvarado García, don José Alvarado y don Erasmo Oidor, cuya pasión la canalizaron en el ciclismo de competencia con bicicletas turismeras. Participaron representando a su municipio en importantes carreras en varios municipios de Hidalgo y Querétaro. Hicieron un reto de rodar durante 6 horas consecutivas alrededor del Torreón, resultando ganador don José Alvarado. Otros hombres de bicicleta fueron don Ángel Piedra y don Isabel Oidor, quienes fueron los iniciadores de la peregrinación ciclista de Tecozautla a San Juan de los Lagos, Jalisco. Buenos ciclistas fueron don Emeterio Juárez, Esteban Blanco y Juan Oidor, además de Rosalío Chávez, y siempre presentes en la peregrinación a Soriano, los hermanos Néstor y Manuel Chávez y don Sabino Martínez. 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
1: Son exactamente las 15 horas 3 de la tarde aquí en el pueblo mágico de Tecozautla, Hidalgo. Momento de escuchar a los caminantes. Con esto terminamos este bloque y regresaremos con la música de la Huasteca.

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1: 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Créditos de la información, don Delfino Trejo de UXDG. Allá por el año de 1936, se realiza el reparto agrario por el entonces gobernador del estado de Hidalgo, el licenciado Javier Rojo Gómez. De inmediato se construyó la Presa del Naranjo sobre el cauce del río San Francisco, llevando este nombre en memoria de su constructor, don Francisco Naranjo. La obra fue financiada por don Aurelio Ocampo. Se dice que esta obra hidráulica fue construida en un tiempo récord de 60 días, para los cuales trabajaban día y noche. Los lugareños cuentan una leyenda que durante su construcción fueron enterrados niños vivos en sus cimientos, dizque para no permitir que las crecientes del río la derribaran. Hoy en día, el agua de dicha presa se utiliza para regar parte de los ejidos de UCG y de Yetay. 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
2: Sí, Radio Pasión, hola, hola, ¿quién se reporta?
3: Bueno, hola Laurita, soy Jesús Ruiz, somos muy fan de tu programa.
2: Gracias Chuy, ¿cómo estás? ¿Quieres mandar saluditos en este día?
3: No, pues un saludo para toda la gente que le gusta el huapango.
2: Bien, ¿y quieres escuchar algún tema en especial?
3: Sí, Laurita, fíjate, nos gustaría mucho escuchar El Cielito Lindo, fíjate.
2: Claro que sí, les vamos a complacer con este cielito lindo huasteco. ¿Pero lo vas a bailar, Chuy?
3: Pues véngase para acá.
2: Ah, no, mejor usted para acá. Mejor les vamos a mandar para allá El Cielito Lindo con Ceci Bueta y sus huastecos. Gracias, Chuy.
3: Ahí está.

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Interpretación a cargo de los Caimanes del Río Tuxpan. Se llamó precisamente el tema así, La Tuxpeña. Son ya las 13 de la tarde, ya con 17 minutitos. 3 con 17, el trío Corazón Serrano aquí interpretan ese tema. Se llama Mi Sierra Querida.

Ahí quedó el temazo del Sacamandú a la manera del trío Armonía Huasteca, tema solicitado por la familia Sánchez Hernández. Saludos a Emilia Sánchez Hernández. Ahí va esto a cargo de trío Armonía, trío Alborada, Alborada hidalguense. Que seas muy feliz.

Trío Halcón Huasteco y esto se llamó El Coquetón. 13 de la tarde ya con 32 minutos. Concluimos el espacio de música huasteca para dar paso al Calimán. Sí, el Calimán ya está aquí. Gracias. El Calimán, después le apagamos por la tarde. Por la tarde nos escuchamos. Gracias. Bonita tarde, buen provecho.

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1: 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Presa El Naranjo, mejor conocida como Presa del Zapote. Créditos de la información, don Delfino Trejo de UXDG. Allá por el año de 1936, se realiza el reparto agrario por el entonces gobernador del estado de Hidalgo, el licenciado Javier Rojo Gómez. De inmediato se construyó la Presa del Naranjo sobre el cauce del río San Francisco, llevando este nombre en memoria de su constructor, don Francisco Naranjo. La obra fue financiada por don Aurelio Ocampo. Se dice que esta obra hidráulica fue construida en un tiempo récord de 60 días, para los cuales trabajaban día y noche. Los lugareños cuentan una leyenda que durante su construcción fueron enterrados niños vivos en sus cimientos, dizque para no permitir que las crecientes del río la derribaran. Hoy en día, el agua de dicha presa se utiliza para regar parte de los ejidos de UCG y de Yetay. 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

0: En el campamento de la selva que sirve de refugio al señor Gori, Lin Po, la hermosa oriental, ha aceptado su cautiverio. Ha comprobado que su rebeldía resulta inútil contra aquel hombre acostumbrado a dominar por la fuerza. Comprende que para lograr su libertad debe fingir sumisión ante el dueño de los esclavos y utilizará toda su astucia para vencer.
1: Sin duda que este miserable guarda sus tesoros en este cofre. Solo tengo que apoderarme de las llaves que guardo en el bolsillo.
0: Con sigilosa serenidad, desliza las manos al interior del bolsillo de la camisola del señor Gori, quien duerme profundamente, vencido por los humos del alcohol.
1: Ya verás lo que te espera, cerdo asqueroso. No podrás tenerme prisionera más tiempo.
0: Sus dedos rozan levemente las llaves guardadas en el bolsillo, pero de pronto...
2: Quería robarme las llaves, ¿eh?
1: ¡Suéltame, hace daño!
2: Creo que tendré que recordarte que eres solo una esclava, una miserable esclava. ¡Toma!
0: Lin Po se derrumba como fardo ante el impacto. Y Gori se incorpora sonriendo burlón.
2: No puedo aún confiar en ti. Creíste que dormía y pensaba robarme las llaves del cofre, ¿eh?
1: ¡Miserable! ¿Te has atrevido a golpearme?
2: Y acabaré contigo si es necesario. Eres hermosa y te he ofrecido mi compañía, pero ya veo que eres más traicionera que las serpientes.
1: Loco, necio, ¿por qué hablas de traición si solo me acerqué a ti para acariciarte?
2: ¿Me crees tonto?
1: Juro que digo la verdad. Nada ganaría con robarte esas llaves. Después de todo, ¿qué me importa lo que guardas en ese cofre?
2: Eres astuta como una zorra. Pero conmigo no podrás.
1: Desconfías hasta de tu sombra.
2: Tengo que hacerlo estando entre ladrones y esclavos.
1: Bien, haz lo que quieras. Pégame, mátame. Será preferible que vivir más tiempo en este infierno.
2: Sí, podría matarte y echar tu cadáver a los perros, pero... No lo haré. A pesar de todo, me gustas así como eres, traicionera, sagaz, diabólica.
0: Con gesto burlón se aproxima a ella y la levanta fácilmente, aprisionándola entre sus recios brazos.
2: Me gustas, Lin Po. Me gustas mucho.
1: ¡Suéltame!
2: Y disfrutaré de tu compañía el tiempo que sea necesario. Si eres leal, tal vez consigas mucho de mí. Pero de lo contrario, te mataré cuando lo juzgue necesario.
1: ¡Me ahogas! ¡Suéltame!
2: Lin Po, hermosa Lin Po. Ahora, bésame.
1: ¡No! ¡Bésame!
0: Con brutalidad, Gori la aprisiona entre sus brazos, dejándola apasionadamente. Lin Po forcejea inútilmente, sintiendo repulsión hacia aquel hombre brutal. Y logra separarse de él y retrocede furiosa. Gori sonríe burlón avanzando hacia el cofre, semioculto en un rincón.
2: Tienes curiosidad por saber lo que guardo en el cofre, ¿eh? Pues ahora satisfaré tu curiosidad.
0: Introduce la llave en la cerradura y abre el cofre.
2: Ven, acércate y contempla lo que tenías curiosidad por descubrir. Mira.
1: Oh, esto es increíble.

0: Los hermosos ojos de la oriental se abren desmesurados, mirando el contenido del cofre.
1: Oh, esto es increíble.
2: Tenía razón al sospechar que aquí guardo mis tesoros. Todo el fruto de mis esfuerzos en muchos años en estas malditas selvas. Oro, piedras preciosas, perlas gigantescas del mar de Zulú. Toda una fortuna, ¿eh?
1: Es lo más hermoso.

0: magníficas, tan grandes como jamás las había visto en mi vida.
1: Y te he ofrecido mis riquezas y mi compañía. Si eres leal y obediente, muy pronto nos iremos de aquí a recorrer el mundo entero gozando de mis riquezas. Pero tal parece que sigues mirándome como a un enemigo.
0: Oh, no. No, Gorik. Acepto tus condiciones. Estoy dispuesto a obedecerte ciegamente.
1: ¡Mientes! Tus palabras brotan falsas, deslumbrada por mis joyas.
0: ¿Y qué? ¿Acaso en esta vida no todo tiene un precio? Me compraste al mercader porque te gusté. Y ahora, puedo llegar a quererte si pagas mi precio.
1: Ambiciosa como todas las mujeres.
0: Oh, Gorik, Gorik, terminaré por convencerme que eres el hombre de mi vida.
1: Tu amo, tu señor.
0: Oh, sí, sí, mi amo, mi señor.
2: La astuta oriental envuelve entre sus brazos desnudos a Gorik y sus labios lo besan.
0: Terminaremos por comprenderlo.
1: Sí, eso espero.
0: Y nos iremos de aquí, ¿verdad? Dejaremos la maldita selva para disfrutar de tu fortuna.
1: Tal vez, sí.
0: Mientras tanto, me dejarás lucir alguna de estas joyas. Oh, estas pulseras son muy bellas. Y estas perlas que...
1: ¡Déjalo!
0: ¡Oh, me haces daño!
1: ¡Aparta tus manos de mi fortuna! No tendrás nada hasta que me convenza de tu lealtad y sumisión. ¡Apártate! Es suficiente con lo que has visto. Ahora ya sabes que no te he mentido. Tengo una inmensa fortuna dispuesto a disfrutarla contigo.
0: Oh, sí.
1: Pero eso será hasta que me convenzas de tu lealtad. Hasta que borres todas mis dudas.
0: Seré fiel a mi promesa. Estaré a tu lado siempre. Siempre.
1: Ya lo veremos. Ya lo veremos. Y ahora déjame en paz, que debo ir a dar órdenes a mi gente. Y será mejor que te apartes del cofre. No intentes forzar la cerradura. No trates de robar una sola de mis joyas, porque entonces me olvidaría de mis sentimientos y ordenaría tu muerte de inmediato. ¿Has entendido?
0: Sí. Descuida.
1: Regresaré pronto, esclava miserable.
0: Maldito. Mil veces maldito, perro traidor. Que la muerte llegue a ti sin que lo presientas. Que tu cadáver sea carroña para los buitres. Que tu alma jamás encuentre el descanso prometido. ¡Maldito seas de por vida!
2: Con furia inaudita, Limpo queda mirando hacia la puerta por donde segundos antes Gorik ha desaparecido. Su rostro encendido por la cólera se ve aún más hermoso. Luego respira controlando su furia y mira lentamente hacia el cofre cerrado.
0: Es una inmensa fortuna que este miserable guarda celosamente. Terminaré por apoderarme de todo. Lo juro.
2: Su rostro se transforma y en sus labios aparece una sonrisa burlona.
0: No me conoces aún, señor Gorik. No sabes de lo que soy capaz. Tengo muchas armas para vencerte. Juro que terminaré por apoderarme de su fortuna y escapar de esta maldita prisión.
2: Se abraza al cofre y sus manos acarician suavemente la rústica caja con incrustaciones metálicas.
0: Oh, la fortuna será mía. Y si para lograrla tengo que matarlo, lo haré. Juro que Gorik no vivirá mucho tiempo.
2: Lentamente se incorpora y avanza hacia la ventana. Afuera las sombras de la noche lo cubren todo y los mozos del campamento han encendido algunas fogatas. Limpo queda mirando fijamente hacia las oscuras selvas y su pensamiento va hacia uno de los esclavos perdido allá lejos.
0: Calimán, ¿qué habrá

olvido de ti. ¿Vives aún? ¿Has muerto? Oh, ¿cuánto tiempo más tendré que esperar en este infierno? ¿Cuánto tiempo soportando las caricias de Gorik? Oh. Pero la fortuna será mía. Lo juro. Lo juro.

0: Los ruidos de la selva nocturna se hacen monótonos, hasta rítmicos, por los graznidos de las aves nocturnas y el canto de los grillos. Calimán permanece sentado en posición de loto, y sus azules ojos están fijos en el fuego de las hogueras que iluminan a intervalos la explanada donde los esclavos duermen, vencidos por la dura faena de todo un día de trabajo. A corta distancia, Furia, el elefante amigo, y los demás paquidermos se mueven lentamente como gigantescos péndulos en sombras.
1: ¿Los elefantes están tranquilos?
2: Sí, muchachos, sí, han vuelto a la paz después de su cautiverio.
1: Ya son nuestros amigos. Desde que venciste a Furia y lo salvaste de morir en el pantano, nos obedece como un perrito fiel. Es asombroso cómo un elefante puede entender al hombre, ¿verdad?
2: Las fieras del reino salvaje poseen gran inteligencia, Salim. Saben quién es su amigo y aprenden a querer quizá con más lealtad que los seres humanos.
1: ¿Los elefantes confían en ti? Pero no permiten que nadie más se les acerque.
2: Sí, así es, muchacho. Furia y sus compañeros son nuestros mejores amigos en este infierno verde.
0: Calimán queda inmóvil meditando. Solín, sentado a su lado, reacciona de pronto, sorprendido.
1: Oh, ¡esto se mueve!
0: Se incorpora de un salto de la supuesta piedra donde estaba sentado y pronto descubre lo que es en realidad.
1: Oh, ¡mira, Calimán! Estaba yo sentado en una gigantesca tortuga.
2: Sí, es verdad, Solín. Es una tortuga verde.
0: La enorme tortuga se mueve perezosamente ante los asombrados ojos del pequeño Solín.
1: Nunca había visto una tan grande.
2: Es una de las variedades más grandes de tortugas que existen. La tortuga verde de los mares malayos. Parece codiciada de los nativos que aprovechan su concha para confeccionar adornos. Y además su carne es deliciosa.
1: Parece que nos ignora. Se aleja lentamente.
2: Pero espera. Es extraño que una tortuga verde se encuentre tan lejos del mar. A menos que...
1: ¿Qué?
2: Oh, claro. Sí, sí, creo entenderlo. Solín, estamos cerca del mar.
1: ¿Cerca del mar?
2: Ajá.
1: Pero si no vemos más que selva a nuestro alrededor.
2: Sin embargo, la presencia de una tortuga verde indica que estamos cerca de alguna playa. Las tortugas jamás se adentran demasiado en tierra firme. Observa. Avanza hacia el sur.
1: Sí, parece que ahora tiene prisa.
0: La enorme tortuga se arrastra lentamente entre la hierba y desaparece como si las sombras la devoraran.
2: Me parece comprenderlo. Cerca de este lugar hay una playa oculta a la vista por la exuberante vegetación. Creo que si seguimos el rastro de la tortuga llegaremos al mar en corto tiempo.
1: No comprendo tu idea.
2: Sí. Es tal vez la ruta más corta para escapar, Solín.
1: ¿Escapar?
2: Shh, baja la voz. Escucha. Ve hacia donde están los esclavos. Allá en la explanada. Finge ofrecerles agua, pero aprovecha para decirles que se preparen. Mañana estallará la rebelión en el campamento.
1: ¿Rebelión?
2: Sí, y será el principio de la fuga.
1: ¡Al fin!
2: Lucharemos para conquistar nuestra libertad.
1: ¿Pero qué planes tienes?
2: Aún no debes saberlo. Únicamente obedece mis órdenes. Ve ahora mismo con los esclavos y diles en voz baja que estén preparados. Mañana estallará la rebelión en el campamento.
1: Sí, señor.
2: Diles que esperen una señal. Cuando el cielo se cubra de rojo, será precisamente la señal para lanzarse contra los guardias y capataces.
1: ¿Cuando el cielo se cubra de rojo?
2: Uh-huh.
1: No entiendo.
2: Ya lo sabrás cuando ocurra. Anda, ve con los esclavos y repite mis palabras. Agrega que Calimán les promete la libertad y que mañana lucharemos por conquistarla.
1: Sí, señor.
2: Y con cuidado, Solín, con cuidado. Que no te descubran los guardias.
1: Lo haré, señor. Fingiré que estoy repartiendo agua entre los esclavos para darles tu mensaje.
2: Recuerda, cuando el cielo se cubra de rojo, recuérdalo.
1: Sí, señor, se los diré.
0: El muchacho se ha deslizado sigilosamente entre la hojarasca, rumbo a la explanada donde los esclavos descansan agotados por el trabajo. Calimán queda inmóvil, observando el rastro que dejó en su fuga la gigantesca tortuga verde.
2: El mar está cerca, sí. Y sin duda, una lengüeta de mar entra a la selva y queda oculta por la vegetación. Sí, esa debe ser la ruta más corta hacia la libertad.
0: El barritar de los elefantes lo hace reaccionar. Calimán sonríe, mirando a Furia, el elefante jefe de la manada.
2: Sí, sí, Furia. Tú nos ayudarás a escapar. Junto con tus colosales hermanos, lucharemos por nuestra libertad.

0: El pequeño Solín, cargando el pesado cuero lleno de agua, se desliza entre los esclavos repitiendo en voz baja:
1: mañana será el día de la libertad. Calimán ordena que se preparen a luchar. La señal será cuando el cielo se cubra de rojo.
0: Los esclavos se miran entre sí desconcertados, interrogantes.
1: La señal será cuando el cielo se cubra de rojo. Habrá rebelión contra los capataces. ¡Preparados! Cuando el cielo se cubra de rojo.
0: Los esclavos cuchichean entre sí, desconcertados unos, esperanzados otros, pero todos confiando en Calimán, quien ha dado muestra de sus poderes increíbles al domesticar a los elefantes. La rebelión en el campamento de los esclavos será al día siguiente.

0: La conclusión de Calimán es correcta. El mar está cercano al sitio del campamento de esclavos. Una estrecha playa semioculta entre la vegetación es el escenario donde se desliza una barca de estilo oriental, impulsada por varios remos. Es una embarcación tipo malayo, tripulada por varios nativos que accionan los remos con destreza. A bordo de aquella rústica embarcación, destaca la presencia de una mujer. Una hermosa mujer, envuelta en blanca túnica, que señala hacia la playa.
1: Atracaremos en esa playa. Remen silenciosamente para no ser descubiertos.
0: Los nativos obedecen la orden de aquella rubia de porte distinguido, envuelta en la blanca túnica y que semeja un fantasma entre las sombras de la noche.
1: Nos acercaremos lentamente hacia la playa sin hacer ruido. Repare las armas. Es posible que nos descubran y haya necesidad de matar. Adelante hacia la playa. Adelante.
0: ¿Quién es la hermosa mujer que llega a la playa en una rústica embarcación malaya? ¿Qué nexo tiene en la aventura? ¿Qué planea Calimán para iniciar la rebelión entre los esclavos? ¿Será descubierto?
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